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0: Gracias.
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0: Muchas gracias. Gracias, Perico. Felices 30.
1: Gracias.
0: Andrés Ciro Martínez, un aplauso enorme para él. Gracias, México.
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0: Vamos a ver. No, no queda más, pero es como otro corte.
1: No, pero vale. Sí, vamos a ver, ¿no? Sí.

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4: A Martín Fierro o Román Jiménez.

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0: Lo que pasaba era Defensa del Gaucho, Alfredo Zitarrosa.
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0: Muy buenos días, bienvenidos. Arrancamos en la 95.7 Diamante FM, la que ya conoces, la que está con vos, ¿eh? ¿Cómo andamos? ¿Cómo arrancaste, Steffi? Muy buen día, ¿cómo va?
1: Buen día, Gino. Buen día para todos del otro lado que estén comenzando con nosotros esta mitad de semana. Así que, bueno, espero que bien. Vos sabés que el día de hoy, a pesar de que, bueno, todavía no es que se fue la humedad, pero no está tan mal como los anteriores,
0: ¿eh? Ah, bien, bien.
1: Nos hemos llevado por lo menos con llovizna.
0: Eso está bueno.
1: Ya es algo, ¿viste?
0: De a poquito va a ir mejorando, ¿no es cierto?
1: Sí, para que ojalá
0: llegue
1: que sí.
0: El fin de semana con un clima relativamente estable, o estoy hablando cosas que no son, Steffi.
1: Yo creo que sí, que va a ir mejorando. No es que de un día para el otro todos los días van a estar radiantes de sol, claro. Pero yo creo que de a poco vamos a ir teniendo por lo menos intercalados días más agradables.
0: Bien, perfecto, perfecto. Bueno, vamos a ir hablando de esto, obvio, a lo largo del programa del día de hoy. Te vamos a contar las novedades, vamos a charlar con vos. Hay muchas cositas aquí en el piso, así que ya podés ir quedándote con nosotros en la 95.7, donde vamos a estar abordando distintas cosas. Por ejemplo, hoy sí. Vamos a tener aquí en la radio a nuestro amigo, el contador Mario Alberto Cuevas. Vamos a hablar de esto, ¿no es cierto?
1: Por supuesto. Tenemos distintos temas para tocar con el Beto, como le decimos nosotros. Así que, bueno, también si estás interesado, por supuesto, en la economía, vas a tener que quedarte prendido a la radio.
0: Y nos pasa a todos, ¿viste? Como que todos queremos saber en dónde estamos parados, ¿no es cierto?
1: ¿Qué va a pasar?
0: Sí, y bueno, y también vamos a hablar. Hoy vamos a contar, le vamos a tener la nota que hicimos con Manuel Rey, con el amigo Santiago Rinaldi también en estos días, ¿no?
1: Sí, vamos a estar escuchando algunas notas de lo que nos dejó, bueno, las actividades que se fueron realizando por el día del periodista.
0: Sí.
1: Así que sí, está muy bueno, Gino, para poder pasarlas también acá. En el programa ayer no llegamos por cuestiones de tiempo, pero hoy seguro que sí. Y bueno, hay un montón para hablar. Estamos como que...
0: Che, yo estoy reabrigado, veo, ¿eh? Perdón, me colgué viendo acá el YouTube y vos decías que está más lindo. Que yo estoy reabrigado. ¿Hace tanto frío o soy yo nomás, eh?
1: No sé si hace tanto frío. Hace frío, pero no sé si cómo lo estás sintiendo vos.
0: Ok, no, viste, no, ya la verdad que estoy entrando un poco en calor, ¿eh?, con el programa que tenemos hoy. Porque aparte te voy a contar una cosa.
1: Uh-huh.
0: ¿Eh? Bueno, porque estábamos ahí haciendo un saludo general a todos los amigos, pero vamos a ponerle un poquito de una noticia que me encantó, que me puso muy contento.
1: Sí,
0: que me abrió el corazón, el alma, que me pareció algo muy acertado. No hay muchos detalles todavía, porque esto se va a brindar en el día de hoy. Pero te voy a contar una noticia, una novedad. Nadie sabe esto, casi nadie, poquita gente.
1: Uh-huh.
0: Ya lo vas a poder ver en diamantefm.com.ar. Ya podés ingresar,
1: sí,
0: y verlo allí. Ah, no le contaba nada, ¿viste? No, pero escuchá, un barrio de Diamante,
1: ajá,
0: un barrio de Diamante va a llevar el nombre del doctor Domingo Liotta. Mirá qué linda noticia.
1: Qué lindo.
0: Mirá qué linda noticia. Todavía no sabemos bien qué barrio, porque
1: sí,
0: esto va a ser hoy miércoles a las 18:30 en el Honorable Consejo Deliberante. Si podemos, vamos a llegar. No sé cómo estamos de tiempo hoy, porque estamos re complicados de tiempo, tenemos un montón de actividades, pero me pareció una buena noticia. Por eso nosotros decimos que siempre hay tiempo para una buena noticia, Steffi, ¿no?
1: Sí, obvio. Aparte, anoche ganó la selección también.
0: Ganó la selección argentina.
1: Sí.
0: Estamos listos para el Mundial.
1: Bueno, estamos en el último amistoso, Gino, pero bueno, eso también habla un poco de cómo nos estamos preparando. Por
0: sí,
1: más de que muchos lo vean más difícil a este Mundial, yo creo que imposible no ilusionarse. Hoy de mañana, cuando me desperté, que recién estaba como viendo viste que abrís así como el celular y todos los posteos eran de los chicos de la selección.
0: Qué lindo.
1: Que están súper ilusionados, muy motivados para lo que va a ser el Mundial. Así que bueno, nada. La verdad que bueno, lo que se está viviendo es impresionante. Todas las vidrieras, la mayoría de las vidrieras ya están todas luqueadas, con unos diseños hermosos que han hecho, todo celeste y blanco por donde andes.
0: Estamos a un día y un poquito de arrancar el Mundial. ¿eh? Sí. Así que atentos.
1: A solo horas.
0: Hoy te contamos todo esto, ¿no es cierto?
1: De comenzar. Sí, bueno, vamos a estar repasando todo, Gino, y queremos, obvio, que del otro lado participen, que puedan ser parte. Vamos a dejarles el WhatsApp de la radio para que se sumen. 3435-1376-18 para que vos también puedas sumarte con buenas noticias, ojalá, total, ¿no? Total. Obviamente, bueno, a veces pasan cosas también, obvio, pero del otro lado te vamos a estar leyendo, vamos a estar compartiendo con vos las redes sociales para que ya nos puedan seguir también, @DiamanteFM, así nos pueden ir a buscar y seguirnos y bueno, y compartir con nosotros todo lo que va sucediendo en el departamento y en la provincia y en el país, por supuesto, también.
0: Bueno, arrancamos entonces musicalmente, ¿te parece?
1: Vamos para allá.
0: 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Buen día, bienvenidos. Arrancamos en la 95.7.
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Comenzamos entonces. Cuéider comenzó a ser juzgado en Paraguay por el presunto contrabando de divisas. El juicio oral contra el ex senador nacional Edgardo Cuéider comenzó este martes en Asunción, Paraguay, donde se lo acusa de la tentativa de contrabando de divisas tras haber sido detenido cuando intentaba ingresar al país con dinero sin declarar. Real Madrid anunció que realizó una oferta formal por Julián Álvarez. Real Madrid confirmó que y comunicó que ha realizado una oferta de 150 millones de euros al Club Atlético Madrid por los derechos federativos del jugador Julián Álvarez. Así señaló la entidad. Sin embargo, la propuesta fue rechazada. La selección argentina goleó a Islandia y llega afilada al debut mundialista. La selección argentina goleó 3-0 a Islandia en Estados Unidos y cerró con puntaje ideal su preparación para el Mundial 2026. Valentín Barco, Lionel Messi y Thiago Almada marcaron los goles. Reforma previsional, Bagnat y Boleas y gremios docentes harán sus aportes al proyecto. Las comisiones de presupuesto, Hacienda y Asuntos Constitucionales y de Acuerdos del Senado entrerriano llevan adelante un cronograma de trabajo para el análisis del proyecto. Hoy se espera la presentación del presidente de la Caja de Jubilaciones y Pensiones, Gastón Bagnat, y del ministro de Economía y Servicios Públicos, Fabián Boleas. Posteriormente, a las 15, fueron invitados a dar sus aportes representantes de los cuatro gremios docentes.

Argentina alcanzó un nuevo récord mensual de donantes de órganos, con 109 procesos de donación de órganos realizados durante mayo. Argentina alcanzó un nuevo récord histórico para el sistema de procuración argentino. La cifra supera el récord mensual logrado en junio 2025.

La Región Centro presentó un informe que aporta datos al debate sobre el federalismo fiscal y distribución de recursos. Representantes de los gobiernos de Entre Ríos y Santa Fe participaron este martes de la presentación de un informe elaborado por el Foro Empresario de la Región Centro, que analiza la relación entre los recursos que generan las provincias de la región y los fondos que reciben desde el Estado Nacional.

Entidades empresariales piden a legisladores votar la reforma previsional para construir una provincia más competitiva. Las entidades que integran el Foro de Entidades Empresariales en Entre Ríos manifestaron su apoyo al proyecto de ley de reforma previsional, presentado por el Poder Ejecutivo Provincial en el Senado para considerar que sus fundamentos describe con claridad una realidad que la provincia ya no puede seguir postergando. El desequilibrio estructural de la caja de jubilaciones y pensiones de Entre Ríos compromete las finanzas públicas, afecta la competitividad, limita la inversión y condiciona las posibilidades de desarrollo futuro.

recibió el grupo de trabajo del cuartel de bomberos voluntarios de Diamante, donde dialogaron sobre diferentes temáticas e incorporaron 5 nuevos socorristas, quienes obtuvieron certificación respectiva por actuar como tales.

El Predelta definió nuevos usos para el campo Sarmiento y proyecta más actividades turísticas. La Administración del Parque Nacional aprobó la zonificación definitiva del campo Coronel Sarmiento, un sector de 146 hectáreas incorporado al Parque Nacional Predelta. En diálogo con Diamante FM, el intendente del Parque Nacional Predelta, Jeremías Mancini, explicó que la zonificación funcionó como una subdivisión de un territorio de carácter funcional y permite ordenar tanto de la infraestructura existente como las actividades que podrían incorporarse a futuro. Tierra Chaná suma senderos y proyecta nuevas propuestas deportivas y turísticas. La Reserva Urbana Tierra Chaná continúa con trabajos de limpieza, ampliación y señalización de senderos con el objetivo de consolidarse como un espacio vinculado al deporte, la naturaleza y el turismo diamantino. El director de deporte, Juan Pablo Leonetti, explicó que actualmente el predio cuenta con más de 25 kilómetros de sendero y cortafuegos.

0: principales títulos a esta hora. 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

0: Seguimos charlando con vos de las novedades, todo lo que va pasando aquí en la 95.7. Buen día, madrugadores. Bueno, ahí repasábamos los títulos con un montón de cosas en la 95.7 que van pasando. Y te lo contábamos, también vamos a abrir la ventana, Steffi, y vamos a ver cómo está el tiempo en la región. Ayer medimos 10 milímetros que llovieron en el acumulado, para que lo tengas en cuenta. Perfecto. 10 milímetros en el acumulado, pero ahora repasamos cómo está el tiempo, dale.
1: Sí, vamos a actualizar los datos del tiempo. A esta hora, 7:39, tenemos una temperatura de 12 grados con una sensación térmica de 11 grados. La verdad que hace frío, pero bueno, está, no sé, viste, como raro el clima últimamente. Por momentos es como que no les pasa, que tienen como más frío, y otros por ahí como que la humedad, te genera como algo más de calor. Bueno, pasa esto con este clima que estamos teniendo, porque bueno, venimos con una humedad muy alta, siempre superando un 90 o 100%. Ahora, por ejemplo, 94% de humedad. La presión está en 1006, medida en hectopascales, y el viento sopla del este a 6 kilómetros por hora. Está saliendo el sol 7:59, se oculta a 18 horas y 5. Y lo que les puedo contar para hoy es que la temperatura máxima llegaría a 16 grados, ¿sí? 16 grados la máxima para este miércoles, con una mínima de 11, y un clima que se presenta todavía con cielo nublado, con algo de neblina podía presentar en esta mañana, por este clima que estamos teniendo, mucha humedad y todo. Cuando vinimos para la radio no nos encontramos así con lloviznas y esta situación que pasaba días anteriores. Ustedes nos irán actualizando que por ahí están saliendo o están por salir. Bueno, nos pueden ir contando cómo se encuentran.

0: bien con esta mañana. Pero viste que sí, ha pasado en estos días que por momentos es como que amaga salir el sol, pero solamente son unos minutos, ¿viste? Estamos obviamente ansiosos porque salga el sol en esta semana, pero bueno, está difícil. Yo creo que igualmente mañana jueves o el viernes puede aparecer el sol. Después veo que el día mayormente soleado de esta semana va a ser el domingo. Domingo muy frío parece, baja la temperatura,
1: okay.
0: Pero aparece el sol.
1: Bien.
0: Sí, yo creo que eso va a hacer que se seque todo bastante también y que, bueno, tengamos ahí mejoras, ¿no?, en nuestro clima.
1: Perfecto. Bueno, continúa el cronograma de pagos de ANSES. Atención, ANSES, que va a pagar aguinaldo de junio junto con los haberes. Hoy, en el día 10, están cobrando DNI terminados en 2. Los de la mínima, DNI terminados en 2. Los de la mínima. La cotización del dólar hoy, 1.463 el oficial, 1.460 el Banco Nación, 1.457 el MEP y 1.460 el Blue, para que lo tengas en cuenta. 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Y se quedan por 48 horas, miércoles y jueves, Farmacia Cardoso de turno a partir de las 8 de la mañana de hoy. Contarte también que el ente autárquico Puerto Diamante nos dice que el río Paraná en la ciudad de Diamante está en 2 metros 32. Río Paraná, Puerto Diamante, 2 metros 32 nos indica ente autárquico Puerto Diamante y Prefectura Naval Argentina. Y la Cámara Arbitral de Cereales, por intermedio de Agromoya Nutrición Animal, nos dice que la cotización del trigo está en 294.700 pesos la tonelada, en baja. El maíz, 257.400 pesos la tonelada, en alza. El girasol, sin cotización. La soja se mantiene, 455.000 pesos la tonelada. Y el sorgo, 280.300 pesos la tonelada, en alza. 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También el ente autárquico Puerto Diamante, que nos traen esta información a esta hora.
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0: seguimos en la 95.7. Escuchamos Palo Santo Litoral, bueno, ex Palo Santo Litoral, ahora Litoral al Palo, ¿no?
1: Sí.
0: Así es el nombre de la
1: nueva, de esta banda. Ahora tienen Diamantina. Un nuevo nombre como grupo, así que Litoral al Palo se llama.
0: Bien, escuchamos ahí su música. Estefi, vamos a ver qué ha pasado un día como hoy, 7:45. El saludo enorme a los amigos que se van sumando, a vos que estás enganchado de la radio, que estás viajando, que estás partiendo, que estás arrancando tu laburo en la oficina. Sí. Bueno, todo esto.
1: ¿Qué andan haciendo?
0: Contanos. Al 3435-137618. Ahora repasamos las efemérides.
1: Bueno, tenemos que repasar, Gino, qué sucede un 10 de junio y vamos a comenzar en este momento. Hoy, 10 de junio, es el Día Mundial del Modernismo. Esto busca divulgar el legado patrimonial modernista presente en las urbes del mundo, así como rendir homenaje a los máximos exponentes de esta corriente de renovación artística, arquitectónica y literaria redesarrollada a fines del siglo XIX. Sí, desde el año ya 2013 que se celebra el Día Mundial del Modernismo por iniciativa de Hungría, y bueno, nosotros por supuesto te lo traemos, te lo contamos a esto que ha sido sin duda este movimiento artístico, arquitectónico y literario que surgió a fines del XIX hasta principios del siglo XX, orientando a la renovación creativa en rechazo a lo que era el historicismo e impresionismo de fines del siglo XIX. Bueno, nosotros te contamos que tenemos también en el día de hoy el Día Mundial de Lucha contra la Falsificación y la Piratería, hoy con la finalidad de dar a conocer las desventajas de la compra y la venta de bienes y servicios ilegales, así como generar conciencia hacia lo que es el consumo responsable. Se pretende promover lo que es el respeto a los derechos de propiedad intelectual referido a las patentes y derechos de autor que incentiven la legalidad y la protección a lo que es la creatividad, ¿sí? Esta efeméride fue creada en el año 1988 por el Grupo Mundial de Lucha contra la Falsificación y, bueno, buscan concientizar acerca de las desventajas y de los prejuicios que se generan por la fabricación y adquisición de productos falsificados, afectando la calidad de los productos que son con marcas registradas. También te cuento que hoy es el Día Internacional para el Diálogo entre Civilizaciones. Buscan destacar el valor de la diversidad de las civilizaciones y promover el diálogo, el respeto mutuo, la tolerancia y la solidaridad mundial. Esto que se proclamó en la fecha de 29 de mayo de 2024, un día que no solo representa un reconocimiento simbólico, sino que también hace un llamado a la acción para fortalecer relaciones interculturales y construir un futuro que sea más armonioso. Y también en Argentina, cada 10 de junio de 1829, se celebra el Día de la Afirmación de los Derechos Argentinos sobre las Malvinas, Islas y Sector Antártico Argentino. Se eligió esta fecha y es parte, claro, de nuestras efemérides, muy importante por la designación del primer gobernador argentino en las Islas Malvinas. En aquel año, les cuento que el gobierno de Buenos Aires designó a Luis Bernet como gobernador del archipiélago, quien estaba trabajando en lo que era la colonización del puerto Soledad. También en las efemérides de la parte artística, un día como hoy nació Graciela Borges, una de las grandes actrices argentinas, y nosotros por supuesto te lo contamos, nació un 10 de junio de 1941. ¿Sí? La revista francesa Vogue la denominó como, por ejemplo, la gran actriz del cine argentino. Esto sucedió en el año 2006. Y por supuesto nosotros te contamos un poco, bueno, todo lo que tenemos en el día de hoy. Y por último, también el Día Mundial de la Seguridad Vial, el objetivo de fomentar la educación vial como estrategia para reducir accidentes, ¿no? Sí, lo importante que es la seguridad vial para reducir accidentes de tránsito, promover el uso de las normas viales para proteger las vidas propias y las de los demás.
0: Bien, perfecto. Bueno, estas novedades, todo lo que va sucediendo, te lo vamos contando aquí en la 95.7 Diamante FM. Quiero mandarle un saludo enorme a mis amigos, a los que se van sumando a esta hora. Marcos, ¿cómo le va, Marco? Y Gabriel, prendido de la radio. David también, gracias por estar en la radio. El amigo Miguel, ¿cómo anda? Buen día a esta hora, ahí acompañándonos. Lore, buen día, gente linda. Y nos saca una foto con una esperanza de que el día de hoy esté más despejado. Y entendemos
1: sí, está
0: que
1: el
0: sí,
1: cielo
0: ¿no?
1: como más. No está totalmente cubierto de nubes, sino que se ve, viste, así como un poquito de cielo celeste, algunos colores del sol que aparece, viste que cuando se forma así este amanecer que estamos teniendo ahora es como que fueran los colores de nuestra bandera, ¿viste?
0: Sí, totalmente, me encanta el momento que está atravesando el cielo en este momento. Bueno, vamos a ir a una pequeña pausa, tenemos un montón para seguir charlando, para seguir conversando, contentos porque la selección argentina ganó ayer, contentos por lo que se viene, por cómo se prepara, ¿no es cierto? Porque esto... vos decís, bueno, escuchá, ¿de qué nos sirve medirnos con Honduras, con Islandia? Bueno, son equipos que se cierran muy bien atrás. Ayer pasó, al principio, por lo menos el primer tiempo que pude ver, pasaba que estaba muy cerrado, era muy difícil entrarle. Bueno, hay equipos sí. que se le van a plantar de esa forma a Argentina también, ¿no es cierto? Que sí, juegan sí. de contra. En la primera casi Islandia hace un gol, o sea... Hay que estar atento a todo esto, ¿no es cierto?
1: Obvio. Se notó igual que, por ejemplo, cada vez que Islandia como que quería atacar, Argentina salía con mucha más fuerza.
0: Sí, totalmente, totalmente, por eso. Bueno, y estamos, Steffi, a un día de que arranque el Mundial. Hay mucha gente que todavía no se está viviendo el clima mundialista, ¿viste?
1: Sí, después vamos a ver los horarios y todo de lo que va a ser la fiesta de mañana.
0: Por favor, por favor. Pero el partido inaugural... El partido inaugural, entiendo que va a ser 14:30.
1: Sí.
0: El partido inaugural entre México y Sudáfrica. México y Sudáfrica. Y se repite el partido inaugural de 2010, del Mundial 2010, que fue el mismo partido, México-Sudáfrica, pero cuando Sudáfrica era anfitrión.
1: Claro,
0: el Mundial de Sudáfrica 2010.
1: Sí, ¿son de ver todos los partidos o no? En imposible, ¿no?
0: No, todos no, porque encima hay un montón de partidos en este Mundial. No,
1: pero viste que hay gente que dice, no, yo como sea, miro todo.
0: No me pierdo ni uno.
1: Claro.
0: No, bueno, por ahí las elecciones que...
1: Pero bueno, hoy en día creo que es imposible, ¿no? Y encima los horarios, viste, a veces son medio complicados los que vamos a tener ahora por diferencias horarias y demás. Argentina juega dos de los partidos, los juega a 10, 11 de la noche.
0: Sí, por eso. Así que, bueno, para tener en cuenta estas cosas, ¿eh? Lo vamos a tener en cuenta. Bien, perdón, yo me confundí ahí. El partido es a las 16, el partido inaugural. A las 14:30 más o menos arrancaría el espectáculo y todo eso.
1: Claro.
0: Pero en un rato vamos a contar los detalles, ¿dale?
1: Sí. Bueno, tenemos obviamente toda la inauguración y demás. Entonces, vamos a ir a una pequeña pausa, Gino. Vamos
0: Dale.
1: A dejar el contacto de nuestro WhatsApp de la radio para que ustedes ya se puedan sumar, sean parte de esta mañana. Compartamos juntos en el 3435-1376-18. 3435-1376-18 para que se sumen y recuerden que se van las entradas para Pablo Millán.
0: Hoy,
1: ¿sí?
0: Hoy largamos las entradas.
1: 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Bueno, cena show que viene de la mano de nuestros amigos de Bocato, donde comés siempre muy rico. Y además te vas a divertir muchísimo, no vas a parar de reír junto a Pablo Millán.
0: Perfecto, Steffi. Todo esto te lo contamos. El saludo a María también, que dice, hola chicos, ¿dónde hay un mate? Hay amistad, nos dice. Qué grande, muy buen día chicos. Gracias, María. Vamos a una pequeña pausa. Venimos en breve con mucho más de lo que está pasando en la 95.7. No te olvides, quédate conectado porque ya empieza el momento de las entrevistas. Ahora, pequeña pausa, saludando a nuestros amigos auspiciantes. Escuchá lo que te cuento, Steffi.
1: Contame,
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1: sí.
0: Se viene el Día del Padre. Vamos a estar atravesando el Mundial, pero se viene el Día del Padre.
1: Sí.
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0: 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Y vamos con ellos a una pequeña pausa. Ya venimos con mucho más.
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0: Seguimos en Diamante FM, son las 8:12 y hay un montón de cositas para conversar con vos, así que quedate enganchado de la radio porque no podés perderte el programa de hoy con novedades como siempre. Steffi, vamos a abrir la ventana, ya vamos a saludar a nuestro invitado del día de hoy, pero quiero contarte que en un rato regalamos las entradas para Pablo Millán, porque vamos. Vuelve Pablo Millán, ¿no es cierto?
1: Sí, vuelve este viernes 12 va a estar en Bocato. Segunda fecha, se sumó una cena show más, porque la primera, que fue este pasado viernes 5, se agotó.
0: Se
1: terminaron todos los lugares que tiene ahí el comedor. Entonces, bueno, dijeron, vamos a traerlo de nuevo a Pablo, porque mucha gente se quedó afuera.
0: Obvio.
1: Y así también, bueno, tenemos nosotros nuestras entradas para ustedes. Así que si querés participar, nos dejas ahí un mensajito. Con, obviamente, diciéndonos que querés ir a ver a Pablo Millán y disfrutar de la cena de Bocato, participás en el celu de la radio 3435-1376-18. Y bueno, ya estamos con actualización también, Gino, te cuento del pronóstico, por supuesto.
0: A ver.
1: Porque ya se hizo de día, ya está más clarito el cielo, no deja de estar nublado, pero tenemos como cierta ilusión, así como con la selección, bueno, tenemos cierta ilusión también de que aparezca el sol en algún momento, 12 grados y así también la sensación térmica. Hoy llegaríamos hasta tener una máxima de 16 grados para hoy. Lo que se puede llegar a ver es que en los próximos días puede aparecer el sol. Sí.
0: Okay.
1: Así también hoy, obviamente, que pueda asomar el sol. Pero bueno, en los próximos días yo decía que el día donde tenemos más posibilidad de que haya solcito es el domingo. El domingo baja la temperatura, pero mayormente soleado pronosticado para este domingo. Así que el fin de semana puede estar marcado por un sábado muy gris a un domingo mayormente soleado.
0: Se celebra... quiero mandarle un saludo grande, perdón, a mi amigo Martín, que se suma a la radio, que está escuchando ahora la 95.7.
1: Sí.
0: Y como es de la aldea Valle María, uh-huh, le quiero contar, que seguramente ya sabe, ya tiene su entrada y seguramente hay muchos que también. Pero el domingo 12 de julio se celebra la gran fiesta aniversario con 148 años de la Fundación de Valle María. Domingo 12 de julio, tradicional almuerzo y baile en la Unión de Alemanes Libres y sus descendientes.
1: Qué lindo.
0: Con el menú, escucha, ¿eh?
1: A ver, ¿no?
0: Típico, me encanta. Uh-huh. Choricito con ensaladas, asado con cuero, papas, batatas al horno y de postre helado. Hay que llevar cubiertos completos.
1: No
0: por
1: falle.
0: La tarde bailamos con maravillas alemanas, obviamente. El valor de la tarjeta, escucha, un preciazo para todo esto que te estaba contando.
1: Sí.
0: 35.000 mayores y 15.000 menores.
1: Me encanta, Gino.
0: Si vos querés reservar tu tarjeta, podés hacerlo al 3436-107-111. ¿Mm? Habla con Omar, apoya a la Municipalidad de Valle María, no te lo pierdas. Todo lo vas a ver en un ratito. Vamos a estar acompañando siempre a este hermoso evento que tiene la vecina localidad de Valle María en su aniversario. ¿No es cierto, Steffi?
1: Sí, nos encanta, bueno, celebrando los aniversarios con fiestas, con cenas, con mucho baile y comida rica, Gino, como siempre estamos acostumbrados, por supuesto, cada vez que visitamos las aldeas, en este caso Valle María. Y también contarles las promociones, por supuesto, porque estamos en, bueno, tiempo de mundial y estamos a nada, ¿no? 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
0: Perfecto, las novedades, todo lo que pasa te enterás acá en la radio. Vamos a la entrevista de la mañana.

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0: 8:20, seguimos conversando con vos y a quien extrañamos ya todos los miércoles es al amigo Mario Alberto El Beto Cuevas, contador de la ciudad de Diamante y alrededores, y que siempre nos trae un panorama de la economía, este tema tan, tan complicado que estamos atravesando. Y bueno, vamos a ver si en qué momento estamos parados, en qué momento, en qué contexto estamos viviendo hoy los argentinos. Mario Alberto, el Beto Cuevas con nosotros. Beto, ¿cómo andás? Soy Gino, estamos en Diamante FM. Un abrazo, buen día.
1: Buen día, Gino. Bueno, muchas gracias por la llamada. Buen día para todos por ahí. Sí, la verdad que el contexto, como bien decís vos, es fundamental, es fundamental para caracterizar la economía de cada momento, porque hay muchas implicancias que van condicionando la economía, que justamente no son cuestiones económicas.
0: Claro.
1: Por ejemplo, las elecciones, el mundial mismo, en donde se ocultan datos, por ahí están esperando muchos que venga el mundial, en donde la tensión de la sociedad va a ir para el fútbol, y entonces ahí se pueden hacer algunos cambios, algunas reformas, pero bueno, es cierto que tenemos una economía muy volátil, sino y lo dijo el ministro de Economía en el día de ayer. Realmente ocurrió de que la construcción y además la industria volvieron a caer en el mes de abril. Habían mostrado una recuperación en marzo, nos alegramos todos, porque vos sabés bien de que hay sectores que les va muy bien, como ser la minería, la energía, la agroindustria y las finanzas, el sector bancario, que nunca pierde, digamos, es así, y por ahí también le van, hay sectores que le está yendo muy mal, que es el comercio, la construcción, la industria manufacturera, el sector público, por ejemplo, con el congelamiento prácticamente de los sueldos. Eso hace de que tengamos un gran problema de que los sectores que le está haciendo mal son los más populares, y a los sectores que le está haciendo bien están alejados del centro neurálgico de consumidores de nuestro país. Estamos hablando de la Patagonia, de provincias como Neuquén, como Río Negro, es decir, provincias en donde no tienen tanta población, y el grueso de la población que se encuentra en la región centro, digamos, Buenos Aires, Córdoba, Santa Fe, parte de Entre Ríos, bueno, todo eso le está yendo bastante mal, porque no alcanzan a despegar, el gobierno no implementa medidas que vayan en mejoramiento de la rentabilidad, y eso hace de que haya una dicotomía muy importante, si no.
0: Bueno, y esto hace también lo que estábamos hablando, y lo hablábamos también fuera de micrófono, que la economía está muy volátil. Esto Beto, ¿cómo podemos explicarlo? ¿Cómo podemos contarlo? ¿Cómo podemos desarrollarlo?
1: Bueno, mira, hay una gran fragilidad en actividades económicas realmente muy importantes. Por ejemplo, dos sectores o tres sectores clave, que son la construcción, la industria y el comercio. Esos tres sectores, hay una gran volatilidad porque no alcanzan a despegar, no alcanzan a recuperarse de la situación. Es decir, tenemos, más allá de los sectores, tenemos una economía macro, una macroeconomía muy floreciente, muy controlada, porque estamos controlando el tipo de cambio, no hay sobresaltos allí, estamos controlando el déficit fiscal, el crecimiento de cierto, como te decía, de la economía en general, pero con el apalancamiento de ciertos sectores nada más.
0: Claro.
1: Pero, por ejemplo, la construcción, que es un sector fundamental, porque es creador de nuevos puestos de trabajo. Vos sabés que la construcción en sí no es que solamente trabajen los empleados de la construcción, los albañiles, etcétera, sino aparte son demandadores o demandantes de materiales, que hacen que suba también

0: y un flujo que va realimentando el sistema. Bueno, cuando pasa lo contrario, hay un círculo vicioso en donde al no crecer la construcción, no crece la industria, o al no crecer la industria, no crece la construcción, y esto hace de que el comercio, que es el último sector que oferta estos productos, ya sea para la construcción o para las industrias, tampoco crezca.
1: Beto, entonces, perdón que te interrumpa, pero me engancho con esto porque hace un par de meses el presidente Javier Milei reconoció que algunos sectores de la economía argentina van a desaparecer como consecuencia del cambio de modelo aplicado por su gestión en un marco de la apertura de importaciones, ¿no es cierto? Y cuando el presidente dice que algunos sectores van a desaparecer por el nuevo modelo económico, ¿cómo se acompaña a las pymes, a los comercios, a las industrias que hoy no están en condiciones de competir con estos productos importados? Digo, porque si hablamos de esto, hablamos también de empleos, de familias, de economías locales. ¿Qué pasa con el trabajador que queda en el medio de esta transición, Beto?
0: Bueno, justamente diste en el clavo, Gino, porque cuando el presidente se refiere a los cambios en el sistema de producción, va a producir eliminación de ciertos sectores, genera una gran preocupación. Son las cosas que no debe decir, porque si bien es cierto que por ahí se importan bienes o productos, por ejemplo, automóviles de China, por decirte un caso que es muy particular, esto perjudica no solo a la industria automotriz argentina, sino a todas las familias que trabajan en este sector, incluso a los comercios de repuestos de accesorios que están vinculados con el sector automotriz. Es cuando hablamos un poco del tema de la construcción que hablábamos recién. Vos no medís la desaparición de una empresa automotriz, tenés que medir no solamente en los trabajadores que desaparecen debido a la desaparición de esa fuente de trabajo, sino a todos los comercios que están vinculados con esa empresa, ya sea fábrica de repuestos, a todas las fábricas de accesorios, de cubiertas. Hay una gran crisis que lleva adelante a lo mejor un anuncio, un simple anuncio, genera una angustia importante. Estas cosas no las debería decir el presidente, o las debería decir de otra manera, digamos, porque la gente está muy preocupada, la microeconomía en general está bastante desatendida. Vemos que hay, qué sé yo, por decirte, una inflación que se está controlando, un tipo de cambio que está pisado, que no son preocupaciones para el gobierno, pero el ingreso de la gente, el ingreso real, me refiero, cuando vos comparás el ingreso con la inflación, si ves el crecimiento de la inflación, también te das cuenta que el crecimiento del ingreso no ha dado el mismo incremento, y tampoco se ha plasmado en el mercado. Al no tener incremento en el ingreso de los trabajadores, que es muy común ver cuando hay una buena recuperación del ingreso, se ve en el mercado aumentando las actividades, las ventas, las compras de los comercios, de la industria, etcétera. Bueno, esto no se está viendo. Bien. Y esto lo ocupa, hay un sector importante de la población que, medida en votos para el año que viene, también, claro, es llamativo que no lo diga con cierta, que no se mida en esas palabras el presidente.
1: Entiendo. Beto, y lo otro que me hace ruido es que los índices inflacionarios se los ve, por lo menos el número final que vemos, lo vemos más bajo, pero la inflación real, si se quiere, o el costo de ser clase media, ¿es real también? ¿Existe? Porque uno siente que el bolsillo no llega a fin de mes y vos ves que la inflación va bajando y no le encontrás la vuelta. ¿Cómo es?
0: Sí, mira, es exactamente lo que me han consultado, porque se nota que baja oficialmente la inflación y no lo notamos en el bolsillo. Totalmente. Bueno, esto es por el procedimiento, el método de cálculo del IPC, en donde algunas

0: algunos componentes tienen una participación mayor que otras, y por ejemplo, para nuestro bolsillo, algunos costos tienen más participación en nuestros ingresos. Por ejemplo, los servicios, el gas, la luz, incluso algunos conceptos como el combustible, que ha tenido un incremento por una cuestión excepcional de la guerra, digamos, de Irán y de Israel, pero obviamente que inciden en una mayor proporción. Vemos incrementos en los servicios, porque le van sacando los subsidios de la luz, del gas, del transporte, y vamos viendo que el crecimiento, el incremento real de esos servicios son mayores al incremento que tenemos en nuestros ingresos. Uh-huh. Esto funciona así porque se ha querido cambiar y no se ha logrado el método de cálculo de el índice de precios al consumidor. ¿Por qué? Porque cada ítem, por ejemplo, alimentos y bebidas, tiene una injerencia, una incidencia porcentual sobre el total. Vos vas a ver de que por ahí aumenta el combustible en una gran proporción y eso no impacta tanto en el índice, uh-huh. pero sí en el bolsillo. Uh-huh. Si aumenta el 5%, que como ha pasado en meses anteriores, aumenta el 5% la nafta. Bueno, eso no se ve reflejado porque se diluye ese incremento en la cantidad de componentes que tiene la canasta o el índice de precios al consumidor. Uh-huh. Pero obviamente que ese 5% incide directamente en mis ingresos. Entonces, por eso es que al hacer el cálculo del IPC, hay algunas partidas, sobre todo, como te decía, los servicios, que no inciden tanto en la modificación o en el cambio, en la variación del IPC, pero sí, obviamente, tienen mucha injerencia en los cambios fundamentales de los precios que yo tengo que pagar. La luz, el gas, el combustible, los servicios de telefonía, los servicios de educación, los servicios de salud, etcétera, todo eso me aumenta de al 10, de al 15%, y eso me incide directamente en mi bolsillo. Ahora, llevado al cálculo del índice de precio al consumidor, al tener tantas partidas, tantos sectores y tanta distribución porcentual, hace de que se vaya diluyendo y se vaya amesetando ese incremento, sino por eso es que lo sentimos más nosotros en el bolsillo que se vea reflejado, digamos, en el IPC.
1: Bien, bien, Beto, ha sido muy claro. Te agradezco un montón el espacio que le brindás a la radio, Beto, siempre, ¿eh?
0: No, al contrario, el gusto es mío, Gino. Un gran abrazo para vos y para todos los chicos ahí.
1: Que sigas muy bien, gracias, también saludos. Adiós, adiós.
0: Chau, chau.
1: El Estudio Contable Cuevas, hoy en la voz de Mario Alberto El Beto Cuevas, analizando esta economía volátil que tenemos en la Argentina, la inflación que pronto se va a dar a conocer y un poco la realidad de cómo nos toca en el bolsillo. Flash informativo y ya venimos con mucho más de lo que pasa.
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3: Internacionales.
4: Miles de manifestantes bloquean el acceso al Estadio Azteca de México 48 horas antes del partido inaugural. A dos días del inicio del Mundial 2026, miles de maestros de la CNTE bloquearon el acceso al Estadio Azteca en Ciudad de México, donde el jueves se jugará el partido inaugural entre México y Sudáfrica. Reclaman aumentos salariales y cambios en la ley de pensiones. La presidenta Claudia Sheinbaum aseguró que la ceremonia está garantizada y calificó la protesta como una provocación. Las autoridades desplegaron miles de agentes y barreras de seguridad para impedir el avance de la marcha mientras se mantienen las tensiones en la capital mexicana.
3: Nacionales.
4: Causa Cuadernos. Fariña aseguró que Néstor Kirchner facilitó el crecimiento de las empresas de Lázaro Báez. En el juicio de la causa Cuadernos, el ex financista Leonardo Fariña declaró que el ex presidente Néstor Kirchner fue clave en el crecimiento de Austral Construcciones, empresa de Lázaro Báez, a quien definió como depositario de confianza. Fariña señaló que la compañía tenía celeridad en el cobro de certificados de obra pública y que todos sus ingresos provenían del Estado. La declaración se dio en el proceso que tiene como principal imputada a Cristina Fernández, acusada de liderar una asociación ilícita vinculada a la recaudación de coimas en la obra pública.
3: Locales.
4: Dos detenidos tras disturbios en Strobel y nuevos operativos policiales en Diamante. La policía de Diamante intervino en distintos procedimientos durante las últimas horas. En Strobel, dos jóvenes de 20 y 22 años fueron detenidos tras provocar disturbios y agredir agentes que resultaron con lesiones. Además, se realizaron allanamientos en la ciudad por robos denunciados, logrando recuperar objetos sustraídos y detener al presunto autor. En otro operativo, un joven de 34 años fue aprehendido en flagrancia por hurto luego de ser sorprendido con pertenencias robadas. Todos los casos quedaron a disposición de la justicia.
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0: Seguimos en la 95.7 Diamante FM y vamos a conversar en este momento con el cura párroco de la ciudad de Diamante. Está en comunicación telefónica con nosotros, el padre Claudio Masuti. ¿Cómo le va, padre Claudio? Soy Gino y estamos en la 95.7. Buen día.
1: Hola, Gino. Buen día. Buen día para toda la audiencia.
0: Gracias por el tiempo que le brinda a la radio y a la comunidad para informar sobre los acontecimientos del último fin de semana. Porque, bueno, en relación a un mensaje que nos llegó, estuvimos conversando sobre este fin de semana que hubo una actividad distinta a la que se tiene acostumbrados en la capilla de en la parroquia San Cipriano. ¿Nos puede contar qué fue la actividad que hubo y cómo están trabajando también esta semana, padre?
1: Sí, como no, Gino. Tuvimos la solemnidad de Cristo, de Corpus Christi, este fin de semana anterior, y las reuniones de pastoral y demás ahí con gente de la comunidad, fuimos eligiendo hace, creo que los últimos años, hace 3 o 4 años, la opción de hacer una única misa ese día, porque se hace luego de la misa de Corpus Christi la tradicional procesión de Jesús, Eucaristía, caminando por las calles, digamos, ¿no? Y es la única vez que se hace en el año esa solemnidad, por lo tanto, bueno, tiene reviste esta importancia y esta necesidad de remarcar justamente que no es un domingo cualquiera, digamos así. Y por eso, bueno, se vio como la necesidad también de resaltar esta fiesta, realizando una misa central y que aconteció a la mañana, a las 10 de la mañana, y luego de la misa una procesión. Y con la procesión, con Jesús, Eucaristía, fuimos hasta el Hospital Colonia, que la verdad, bueno, fue un momento así muy muy emotivo para quienes estuvieron participando, el contacto también con quienes están ahí internados. La verdad que fue un momento así muy muy lindo, muy acogedor también por parte de quienes trabajan en el hospital, con mucho cariño y con mucha disponibilidad. Así que la verdad que se generó un día muy muy lindo. Y bueno, como era la única misa central a la mañana, a la tarde se había decidido para concentrar toda la mañana no celebrar misa, digamos. Así que quizás a más de uno que ha ido a misa se encontró con las puertas cerradas, pero bueno, es por este motivo y demás. Lo estuvimos avisando igualmente en la semana previa, pero bueno, previa a veces siempre hace falta crecer en la comunicación, así que quizá eso fue dando lugar a interpretaciones.
0: No, pero está bien que lo podemos comunicar, que lo podamos contar. Y también es importante saber que ayer y hoy también es diferenciada la celebración, ¿no es cierto?
1: Tal cual, sí, estuvimos también comunicando la semana anterior que tanto ayer martes como hoy miércoles los sacerdotes estamos en un encuentro formativo junto al obispo con un sacerdote de Buenos Aires, el padre Mauricio de la Rosa, que bueno, es encargado de todo lo referido a la formación inicial del sacerdocio, digamos. Bueno, estamos como sería una especie de actualización, digamos, ¿no?, que vamos teniendo cada tanto, y más allá del encuentro fraterno entre nosotros los sacerdotes, de toda la diócesis, digamos. Así que, sobre todo los que somos del interior, no podemos por ahí volver para celebrar la misa, volver de vuelta al encuentro, vamos por toda la logística, digamos. Pero bueno, en la mayoría de las parroquias de la diócesis, estos días no hay misa por ese motivo, digamos, porque estamos en un encuentro formativo.
0: Pero hay tipo alguna excepción, para quien quiera recibir la Eucaristía, por ejemplo, ¿no?
1: Sí, de hecho nosotros estamos por ahí acostumbrados que por algún motivo, que yo por ejemplo, está enfermo el sacerdote o lo que fuere, siempre se realiza la celebración de la palabra, que es, bueno, en torno a la palabra, y también la distribución de la Eucaristía. Obviamente no es misa porque no está el sacerdote, pero la lleva adelante un ministro extraordinario de la Eucaristía que, bueno, distribuye la comunión. Así que todos aquellos que quieran recibir a Jesús ese día pueden hacerlo, porque en eso no hay ninguna limitación, digamos, ¿no? Bien. Lo único que no hay es el sacrificio eucarístico, digamos, que el sacerdote
0: Bien, bien, bien. O sea que todo esto está transcurriendo esta semana. ¿Qué, cuándo volvería a la normalidad entonces, padre?
1: Sí, ya mañana. Han sido estos días un poco particulares, pero ya mañana y el fin de semana, todo, o sea, a partir de mañana ya todo vuelve a la normalidad.
0: Perfecto.
1: Y estos encuentros los solemos tener una vez al año. También por ahí se va avisando, digamos, un poquito a la comunidad de fe y demás que suele participar en la Eucaristía. A veces justo uno por ahí no puede enganchar a la misa o lo que fuere y quizás se pierde la información, pero por eso digo, capaz que hay que un poquito anticipar unos fines de semana anteriores. Y igualmente están siempre todas las actividades que realizamos están informadas en los canales, en el Facebook, en el Instagram de la parroquia. Se puede mandar un mensaje, un WhatsApp al número de la parroquia también, y ahí se sigue respondiendo. También está la secretaría todos los días abierta de 9 a 10 y media de la mañana, salvo los días feriados. Bueno, son como canales para que el que tiene alguna duda o alguna cuestión pueda acercarse a la parroquia y sacarse esa duda.
0: Bien, estamos en contacto telefónico con Claudio Masuti, el cura párroco de la ciudad de Diamante. Padre, también este fin de semana hubo una colecta de Cáritas, ¿no es cierto? Esto es muy importante también lo que se realizó.
1: Sí. Estuvimos, justo coincidió todo este fin de semana, que de hecho vino un poquito la bajada a nivel nacional y también, pero bueno, porque aconteció lo litúrgico y celebrativo como es Corpus Christi, que es tan importante, pero también tan importante por el impacto social que tiene, que es la colecta de Cáritas. Así que bueno, nos quita un poquito de fuerza, digamos, también en uniendo las dos cosas, pero la verdad es que hemos tenido una linda recepción y bueno, con los tradicional sobrecitos que se va repartiendo, digamos, hemos llegado a algunos hogares y bueno, cada uno que también que quiera todavía colaborar con la colecta de Cáritas, que es una vez al año, y esa, los frutos, es decir, lo que se recauda de esa colecta, se distribuye, es una colecta nacional, por lo tanto se distribuye en 3/3 siempre, digamos, ¿no? Un tercio va a Cáritas Nacional, otro tercio va a Cáritas Diocesana y otro tercio va a Cáritas Parroquial. Entonces, eso de cada monto de que se junta en cada comunidad, digamos. Pero más allá de los tercios, la finalidad de cada, digamos, de lo recaudado siempre repercute en la necesidad de alguien, digamos, ¿no? Lo que pasa es que, por ejemplo, a nivel nacional se suele, realizar alguna ayuda significativa en algún lugar más complejo o con más necesidad que quizás algún lugar nuestro acá concreto de la parroquia, digamos, por ejemplo.
0: Bien.
1: Que para eso se destinan los 3/3 y demás.
0: Perfecto. Padre, por último, ¿dónde...? Sí. ¿Dónde podemos informarnos de todo esto? ¿Dónde hay más info al respecto? Que es fundamental, usted decía por ahí que los canales están habilitados, algunos los hacen llegar. ¿Por dónde se informa la gente?
1: Bueno, y tenemos el Instagram de la parroquia, Parroquia San Cipriano, el Facebook también, que quizás es más un poquito más antiguo, así que más antiguo digo porque hace más años que está creado el espacio ahí en el Facebook. También Parroquia San Cipriano, y después el número de WhatsApp que yo ahí te lo puedo compartir, ya te lo compartí por WhatsApp.
0: Lo repasamos si querés.
1: Dale, no me acuerdo yo el número porque ahora justo no lo puedo ver, pero
0: si no, lo tenés ahí a mano. Lo tengo y lo decimos, 3435-30-22-29. Padre, y otra cosa que nos llamó la atención, que acá me están agregando los chicos de la producción, el Vaticano dijo que habilita el postnet para las limosnas. ¿Esto cómo va a impactar?
1: Sí, siempre, digamos, en el fondo nunca estuvo prohibido porque, digo, es como un recurso material, digamos, ¿no?
0: Claro.
1: No afecta ni simplemente por ahí una logística que por ahí nosotros estamos más acostumbrados a la canastita, digamos.
0: Sí.
1: Pero que quizás más que el postnet, por ahí es mucho más práctico el QR, digamos, que nosotros vamos a poner en los bancos para aquel que quiera, porque hoy se maneja mucho la billetera virtual.
0: Total.
1: Así que por ahí es más cómodo transferir ahí en el momento que quizás la plata física y demás.
0: Bueno, qué interesante.
1: Pero,
0: esto,
1: ¿eh? Sí, son, viste, y bueno, un poco lo tecnológico que va avanzando y que ya es parte de nuestra vida, por eso como que no es, no es, digamos, algo, la gran cosa, digamos.
0: Totalmente. Bien, padre, gracias por todo el espacio que le has brindado a la radio. No sé si querías agregar algo más.
1: No, gracias, Chino, también a vos. Y bueno, también por ser este canal, este instrumento de comunicación, que, bueno, por ahí frente a algunas dudas o cuestiones podemos también aclarar, informar, y que, bueno, tanto bien nos hace. Así que gracias por el espacio y, bueno, seguimos caminando juntos y ayudándonos unos a otros.
0: Gracias, padre, que tenga un gran día.
1: Un gran día, bendecido día, hasta luego.
0: Adiós. El padre Claudio Masuti, el cura párroco de la ciudad de Diamante, conversando con nosotros aquí en la radio en la 95.7, pasándonos las novedades. Vamos a una pausa, tenemos a continuación una pausa aquí en la radio. Venimos con más a la vuelta, con más información, con más de lo que pasa, con todo lo que no te podés perder aquí en la radio en la 95.7. Y a la vuelta hacemos el sorteo de las entradas para Pablo Millán. Quédate aquí en la 95.7.
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0: Seguimos en la 95.7 Diamante FM conversando con vos de las novedades, de todo lo que va pasando. 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En un ratito se van dos entradas. Hoy también se regalan dos entradas. O sea, hoy regalamos cuatro entradas a lo largo de la mañana, así que estate atento porque va a haber más regalos en el programa.
1: Qué lindo, me encanta.
0: Steffi, vamos a abrir la ventana, vamos a ver cómo está todo en el departamento, en la zona, en la región. Vamos a contarles más novedades, ¿vale?
1: Por supuesto. Bueno, Gino, vamos a contarles cómo viene la mañana de hoy, que bueno, sigue gris, ¿viste? No, por ahora no quiere asomar el sol. Estamos obviamente ansiosos porque eso ocurra.
0: No quiere saber nada el sol, ¿eh?
1: No. Venimos con días muy grises. Hoy por lo menos está como más seco, por lo menos el asfalto, sí. ¿Viste? Las otras mañanas estaba todo muy húmedo, lloviznaba todo el tiempo. Y estamos con una temperatura que subió un grado. Estamos a esta hora 9:18 con 13 grados, 12 la sensación térmica, y hoy llegaríamos hasta 16 la máxima, con una mañana donde, bueno, ojalá pueda asomar un poquito el sol, acompañarnos en este día, pero no te digo que es el día con las más posibilidades que tenemos, ¿sí? Hay pocas chances, muy pocas, de lluvia, pero también lo mismo de sol para lo que va a ser esta mitad de semana. Bueno, estos son los datos que tenemos para brindarte en estos momentos con respecto, claro, a cómo está el pronóstico del tiempo. Hoy temprano decíamos que, bueno, nos poníamos contentos con una noticia, Gino, que vos repasabas, que hablaba de que un barrio de nuestra ciudad va a llevar el nombre del doctor Domingo Liotta.
0: Sí, esto es una novedad. Esto es algo que está, digamos, todavía en tratativas. Hoy se van a conocer más detalles. Porque, bueno, como dice la noticia y nos va a contar este fin, se va a llevar adelante. Esta es una invitación, es un anticipo que se le ha dado a la familia, ¿no?
1: Claro, así es, Gino, porque los familiares y los amigos del doctor Domingo Liotta han sido invitados al acto de entrega de la ordenanza 1889 del año 2026, mediante la cual se designa con el nombre doctor Domingo Liotta a un barrio de la ciudad de Diamante, que, bueno, seguramente luego nos enteraremos cuál es este barrio, pero la ceremonia que se va a llevar a cabo es en el día de hoy, miércoles 10 de junio, a las 18:30 horas, en el recinto del Honorable Consejo Deliberante, que está ahí ubicado en calle Chahuía y Eva Perón. La invitación ha sido firmada por la presidenta, que es Sandra Morán, y el presidente municipal, Ezio Gieco, quienes convocaron, bueno, a los familiares y a los allegados a participar de este reconocimiento que, como les contaba, un barrio de Diamante llevará el nombre Doctor Domingo Liotta.
0: Bien, todas las novedades, todas las cositas que van pasando, aquí te enterás en la radio.

0: muerte y su función requerida era prolongar la vida hasta que llegue el trasplante.
1: Seguimos en la 95.7. Mirá qué bueno el look mundialista que está haciendo Tito Trevisan, estilista. Se nota que fue la peluquería ayer, ¿no? ¿Eh? ¿Se nota?
2: Sí, la verdad que sí. El estás como que... más...
1: ¿Más joven? Sí. Me hizo más joven el corte, ¿no?
2: Sí, sí, es como un poco...
1: Digo porque me lo dijiste hoy, ahora no sé si te animaste a decirlo al aire, pero yo lo tiro,
2: sí,
1: lo
2: sí,
1: deslizo.
2: Sí, sí, como más correcto, digamos.
1: Más correcto, ahí va,
2: claro,
1: me gusta.
2: Viste que no están como locos los rulos.
1: No, eso es un tema. Lo estamos trabajando mucho con Tito y le agradezco
2: pero
1: un montón.
2: Está buenísimo el corte.
1: Y aparte vos hoy, a partir de hoy, digo, y cuando juegue la selección, podés ir a hacer tu look mundialista a lo de Tito. Podés hacer,
2: claro,
1: el peinado del dibujo.
2: Podés hacer dibujos, colores, sí, de celeste y blanco,
1: me
2: no
1: encanta.
2: Sé, una pelota, dibujarte.
1: Me encanta, me encanta.
2: Viste que la otra vez fue furor.
1: No, olvídate.
2: Los colores de la selección que tenían los jugadores, algún diseño así medio alocado en el,
1: me
2: en
1: encanta,
2: el pelo. Está bueno.
1: Le mando un abrazo grande a Tito y a todo el equipo de Tito Trevisan Estilista. Gracias por estar siempre. 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Bueno, también queríamos contarles que el lunes estuvimos en celebraciones del Día del Periodista. Hoy también tenemos una celebración del Día del Periodista. Agradecemos un montón las invitaciones. Pero el lunes, precisamente en Diamante, se hizo un homenaje a Luis Alberto el Piojo Rey por... por su reciente fallecimiento y por el Día del Periodista, decidieron con buen tino, para mí, ponerle a la cabina de transmisión del Festival de Jinetea y Folclore, el lugar que él habitaba y mucho en la época de enero, su nombre. O sea que la cabina del Festival de Jinetea y Folclore, donde se transmiten los medios de comunicación, las transmisiones del festival, lleva el nombre de Luis Alberto el Piojo Rey.
2: Sí, y como pasó en ese momento, Gino, que bueno, muchos familiares y amigos que lo conocían hablaron, el intendente en un momento dijo que bueno, que esta idea surgió de un colega como es Hugo Medrano.
1: Bestia,
2: sí,
1: bestia.
2: Él es el director de FM Sol aquí en Diamante, y bueno, él cuando se entera del fallecimiento del Piojo se comunicó con el municipio y les dijo, les pasó esta idea y les dijo que estaría buenísimo, y enseguida se lo comunicaron a Manuel, que lo cuenta, bueno, ahora lo va a contar en la nota, y bueno, por supuesto que todos han dicho que sí, y coincido con vos en que es un acierto muy lindo. Me encanta esto porque, bueno, cada vez que vayamos allá lo vamos a recordar, no solo nosotros, sino cualquier persona que pase por las cabinas de transmisión del festival o aquellos que lleguen a trabajar y a transmitir.
1: Totalmente, totalmente. Por eso vamos a escuchar a Manuel Rey, hijo del Piojo Rey, que él ha sabido también llevar adelante el legado de esta empresa familiar como LAR, Sonido e Iluminación. Sí. Pero escuchamos la palabra de Manuel Rey, con un poco de viento que había ese día, pero escuchamos sus palabras muy emotivas.
3: Bueno, la verdad que estamos muy contentos, realmente, cuando nos comentaron de que le iban a poner el nombre del Piojo a la cabina de transmisión.

0: Así que la verdad que nosotros tenemos que solamente agradecer por este gesto.
1: Bueno, y esto me imagino también que bueno, lo transita tu familia, tu madre, tu hermana, digo, es algo muy sentido y también que va a quedar la imagen y el recuerdo de él por la eternidad en este lugar que tanto disfrutaba, lo hablábamos recién, ¿no?
0: Sí, totalmente, sí, este es como que el lugar donde empezó todo, ya sea como a través del sonido, a través de transmisiones de radio. Y no, desde la familia, nosotros, la verdad que como te decía recién, muy contentos por esta distinción.
1: Totalmente. ¿Cómo cayó la noticia de esta distinción a la familia?
0: No, bien, bien. A mí en realidad me comentó el intendente si nosotros estábamos de acuerdo y yo le dije que sí y después le pregunté a mi familia, que obviamente que dijimos todos que sí. Y yo creo que sí, que es un reconocimiento importante y muy merecido.
1: Debe ser difícil por ahí describir a tu viejo, pero ¿cómo era él en las cuestiones de comunicación? ¿Cómo era la intimidad con tu padre?
0: No, bien, él desde siempre con ganas de hacer cosas, a través del sonido, siempre fue como muy avanzado en su momento. Y lo mismo con el tema de la comunicación. Yo me acuerdo que cuando éramos chicos él era corresponsal del ET39, a la vuelta de mi casa teníamos un estudio, que después, digamos, con el tiempo, ahí mismo se hizo el FM Brión, en el año 88, donde, bueno, yo me acuerdo que había que conseguir una antena, un transmisor, transmisores que no como hoy que lo conseguís fácil, te lo fabricaban, transmisiones después, por ejemplo, yo me acuerdo del fútbol de Patino, cuando yo era chico, que por ahí ayudábamos, de ir a otros lugares, otras ciudades, a transmitir el regionalito, siguiendo un club diamantino, pidiéndole la línea de teléfono a una persona para poder conectar las cosas. Siempre como con ganas de hacer, ¿no? Y bueno, se hicieron muchísimas cosas.
1: Y el recuerdo enorme.
0: Sí, totalmente.
1: En cada consola, en cada sonido.
0: Y yo acá, el recuerdo particularmente, nosotros, el festival, este predio, que por ello venía de chico a jugar mientras mi viejo hacía el sonido. Después con el tiempo, bueno, nos tocó empezar a trabajar y hoy por ahí estar a la cabeza de algo tan, tan importante como la parte técnica, la verdad que es como nuestro lugar, digamos. Estar acá es nuestro lugar. Y por eso me parece que está bueno que esa cabina lleve ese nombre.
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0: Bueno, voy a leer algunos mensajes. El saludo grande para Carlitos. Dice, buen día chicos, tuve la suerte de trabajar en Orión, primero como comentarista de fútbol con Jorge Santana y después relatando la Liga Comercial. Muy merecida esa distinción. Abrazo gigante a la familia Rey. Gracias, Carlitos. Qué lindo, qué lindo recuerdo. Hola chicos, gracias por la información que brindaron de la iglesia. Dice Carlos, gracias. Hola Anita, ¿cómo va? Hola, bendecido miércoles chicos para todo el equipo de la radio y oyentes. Nuestra amiga Ana Francisca, prendida de la radio. El saludo enorme para el equipo de Daluigi, saludo del equipo de Daluigi, a toda el equipo de la mañana y de la radio. Dice, somos Gori, Franco, Vivi y Eli que estamos escuchando. Gracias, y ahí están ya con toda la comida rica para el mediodía. Gracias amigos por estar sintonizando la 95.7. 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
1: Me encanta, sí, una súper recomendación, Gino, y bueno, muy buena opción para este Día del Padre.
0: Perfecto,
1: abrazo. Seguimos, enorme para ellos. Con más info, si te parece.
0: Sí, obvio, dale.
1: Contarles que, bueno, el aula taller móvil ya se instaló en Aldeas Pasencúter. El pasado viernes 5 llegó esta aula taller móvil, una estructura transportable en forma de tráiler que reproduce las condiciones de una aula o de un taller real. Uh-huh. ¿Sí? Estos espacios, bueno, están equipados todos con tecnología para el dictado de cursos de formación profesional y capacitación laboral, acercando nuevas oportunidades de aprendizaje a la comunidad. Desde las comunas destacaron la importancia de fomentar capacitaciones gratuitas que tienen gran demanda, salida laboral, como son los cursos, en este caso, de gasista y sanitarista. ¿Sí? La propuesta contempla 100 horas cátedra y esta semana ya comienzan las clases con un cupo que está completo, así como viene pasando con estos talleres. La verdad que son un éxito y que tienen, bueno, son distintas capacitaciones que la verdad, como leíamos, tienen gran demanda. Desde la comuna remarcaron que se está continuando apostando a lo que es el aprendizaje, a la generación de herramientas concretas para la formación laboral de los vecinos. En este caso, como les contaba, son cursos de gasista y sanitarista que ya tienen los cupos completos. Llegó el aula taller móvil, ya está instalada, comienzan las clases en Aldeas Patzenkutter.
0: Perfecto, las novedades, todo lo que va pasando aquí en la 95.7 y más en el departamento, y te lo vamos contando.
1: Sí, algo que también está buenísimo y que tiene muy buena salida laboral es todo lo que es costura, ¿no? Sí. Los trabajos de modista, corte y confección. Uh-huh. Sí, hay mucha gente, algunos que tal vez solamente lo hacen por hobby, que también está bárbaro, que practican los distintos talleres de corte y confección. Y hay un taller municipal que está avanzando en Aldea Brasilera. Les cuento que este es un taller municipal que desde la aldea continúan fortaleciendo las habilidades de sus participantes a través de los distintos proyectos que combinan aprendizaje, creatividad y práctica. Y el grupo de adolescentes se encuentra confeccionando contenedores textiles pensados para guardar y organizar diferentes elementos del hogar. En esta oportunidad los trabajos van a estar destinados a materiales de costura. Además, hay un próximo proyecto que comenzará a realizar neceseres, que son lo más, muy prácticos y bueno, que después van a poder utilizarse como cartucheras, portacosméticos también o para el uso personal. Viste que el neceser lo podés llevar a cualquier lado, cualquier viaje. Uh-huh. Y bueno, por otra parte, el grupo de adultos continúa avanzando en confección de batas. Sí, mientras algunos participantes se encuentran dando los últimos detalles a sus prendas, otros ya iniciaron elaboración también de chalecos. Este taller que ya se consolida como un espacio de formación donde se suman conocimientos, se fortalecen vínculos y cada participante puede transformar sus ideas en creaciones propias. Corte y confección avanza este taller municipal de Aldea Brasilera.
0: Perfecto. Todas las novedades a esta hora cuando nos encontramos con un flash informativo. Y ya venimos con más, pero quiero saludar a mis amigos del Chancho Rengo 3, ubicado en Sarmiento y España de la ciudad de Diamante, porque empieza la época del Mundial y siempre podés celebrarlo con un buen asadito, con una buena comida entre amigos, con la familia. 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Vamos a encontrarnos ahora con el flash informativo. Ya venimos con mucho más de lo que pasa en la 95.7. Te lo contamos.

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10: nacionales.
11: El gobierno eliminó casi 60 normas de comercio e industria y ya acumula 240 regulaciones derogadas. El gobierno derogó 58 normas vinculadas al comercio y la industria, muchas de ellas relacionadas con programas como Ahora 12, Precios Cuidados y Cuota Simple. Con esta medida ya son 240 las regulaciones eliminadas desde 2025 en el marco de una estrategia para simplificar el comercio y desburocratizar la gestión. Según el Ejecutivo, se trata de resoluciones que habían perdido vigencia y aplicabilidad. La decisión fue oficializada en el Boletín Oficial y busca dotar de mayor transparencia al mercado.
10: Provinciales.
11: Entre Ríos, el patentamiento de vehículos cayó más de 31% anual en mayo. El patentamiento de autos 0 kilómetro en Entre Ríos profundizó su caída en mayo con 966 unidades registradas, un 31% menos que en el mismo mes de 2025. En comparación con abril, la baja fue del 13,8%, perforando la barrera de las 1.000 unidades mensuales. En los primeros 5 meses del año, la provincia acumula 6.181 patentamientos, un 9,8% menos que el año pasado, manteniendo una participación del 2,5% en el marco nacional. La tendencia negativa supera la media del país, que registró una baja interanual del 25,6%.
10: Deportes.
11: Con un gol de Messi, la selección argentina le ganó 3-0 a Islandia en su último amistoso antes del Mundial. La selección argentina cerró su preparación para el Mundial con una goleada 3-0 frente a Islandia en Alabama. Valentín Barco abrió el marcador y en el primer tiempo, Thiago Almada amplió la ventaja y Lionel Messi, que ingresó en el complementario, revolucionó el partido. Generó un penal para Lautaro y lo convirtió. Tras el encuentro, el técnico Lionel Scaloni confirmó que definirá en las próximas horas el reemplazante del lesionado Leonardo Valerdi, con la posibilidad de sumar un mediocampista en lugar de un defensor.
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0: Seguimos en la 95.7. Bueno, hay un montón de personas que han participado por las entradas de Pablo Millán. Ya tenemos dos ganadores del día de hoy. Sí, sí, me encanta. Quiero saludar y felicitar a Sonia y a Antonio, que ganaron las entradas. Los Sonia y Antonio, ahí la están viendo en el YouTube. Ay, voló todo, una, bueno, pero la otra está tenemos. Ahí.
1: Esto está buenísimo, Gino, porque te incluye toda la cena.
0: Sí, sí, sí, es la entrada completa.
1: Sí, así que esto solamente no incluye bebida, pero bueno, tenés la posibilidad de, bueno, de disfrutar de todo lo que va a ser la noche de este viernes con Pablo Millán, a pura risa, compartiendo con amigos o con la familia o con quien quieras ir. Apúrate porque, bueno, empiezan a ocuparse todos los lugares y, bueno, tenés que disfrutar, tener una salida ahí divertida para lo que va a ser el arranque del finde, ¿no?
0: Totalmente, totalmente. Por eso felicitar entonces a Sonia y a Antonio, que fueron los ganadores de las entradas. Las van a pasar a buscar por la radio, obviamente. Steffi, tenemos novedades en Aldea Valle María.
1: Sí, sí, sí, porque bueno, como decíamos hoy, queremos invitarlos a esta celebración, porque claro, Valle María cumple 148 aniversario de la fundación de la aldea y bueno, se va a realizar una gran fiesta con, por supuesto, el tradicional almuerzo y baile en la Unión de Alemanes Libres. Esta celebración, agenda por ahí, es el domingo 12 de julio y va a contar, como siempre, con un menú muy espectacular, rico, para no perdérselo. Choricitos con ensalada, asado con cuero, no puede faltar las papas, batata al horno y un postre de helado. Sí, desde la organización solicitaron a todos los que quieran asistir que lleven sus cubiertos completos y lo que está buenísimo es que después la comida, ¿cómo la bajás? Bailando, claro, con la música y todo el baile de Maravillas Alemanas para compartir esta propuesta familiar y comunitaria en una fecha especial, por supuesto, para Valle María. El valor de la tarjeta es de 35.000 pesos, ¿sí?, para todo esto que te contaba, y 15.000 pesos para los menores. Las reservas las pueden realizar comunicándose al teléfono celular 3436-107111. Te comunicas con Omar y bueno, una actividad que acompaña, por supuesto, el municipio de Valle María, celebrando 148 años con este súper almuerzo con baile tradicional, por supuesto, de la aldea.
0: Perfecto, el abrazo grande a cada uno de los amigos de Aldea Valle María que se están sumando y que nos van dejando el mensajito a esta hora, que ya están con ganas de ir y que ya se están preparando para bailar y para disfrutar de su aniversario.
1: Sí, ya van reservando la fecha.
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0: Perfecto. Vamos a encontrarnos con el horóscopo a esta hora. Horóscopo en la 95.7 y te contamos todo lo que va pasando aquí en la radio.

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Y seguimos, vamos repasando ahora el horóscopo del día para este miércoles 10 de junio. Estamos con el signo de Géminis y se tienen que mantener firmes los geminianos en su propósito. Aunque las dificultades aumenten o las perspectivas no parezcan tan buenas como eran al principio, bueno, confía en tu suerte porque ahora la tenés y mucha. Y es un buen momento ideal para que luches por aquellas cosas que verdaderamente te importan. Tan solo hay dificultades, pero que son pasajeras, Géminis. Vamos con Cáncer. No hay nada más falso que como ese sentimiento de importancia que con frecuencia suele invadirte y que en concreto hoy lo hará con seguridad. Pero ahora los astros están más a tu favor que de costumbre y antes de que termine el día estarás mucho más feliz y contento porque aquello que te preocupaba ya se habrá solucionado, Cáncer. Vamos ahora con Leo. Realmente esta semana tiene excelentes perspectivas para vos en relación con el trabajo y los asuntos materiales o mundanos. Día tras día se repiten las mismas tendencias. Y no solo eso, sino que también te vas a poder liberar de obstáculos o de enemigos que te estaban dificultando las cosas o incluso bloqueando el camino para Leo.

Vamos ahora con el signo de Virgo. Estos días la poderosa influencia que te beneficia de Júpiter y Venus te va a traer más momentos de alegría e incluso de felicidad, de los que por ahí vos sueles tener habitualmente. En algunos casos incluso sin que haya una poderosa razón para esto. Además, hoy vas a tener un día más ilusionante que de costumbre en los asuntos del corazón. Seguimos con Libra. Un día más es preciso recordarte que los mejores planetas no solo están gobernando tu destino, sino que sus influjos están alineados y potenciados entre sí, haciendo que te encuentres en un momento potencialmente muy bueno para que puedas llevar a la realidad tus sueños, ¿sí? Aquellos que más deseas, Libra. Seguimos ahora con el signo de Escorpio. Bueno, algo muy bueno o muy esperado por ustedes va a llegar de algún lugar muy lejano o probablemente de la persona que ustedes menos hubieran imaginado, Escorpio, que regresará a su vida, ¿sí? Desde lejos. O sea, puede ser que vivía lejos o estaba en, no sé, alguna situación así en particular. Bueno, también los escorpianos van a poder conseguir las cosas gracias a algún viaje, algo ahí que sucede que no se esperaban, que se propone como de forma imprevista. Momentos que van a ser afortunados.

Vamos ahora con Sagitario. No te enredes en problemas o en tratar de conseguir metas imposibles que en realidad te desvían de otras cosas que sí vas a tener muchas más posibilidades de conseguir. Y además, Sagitario, te interesan mucho más en este momento otras cosas. La suerte llega por medio de los engaños. Ahora el destino te va a quitar lo que no te conviene. Continuamos con el signo de Capricornio. Como será habitual a lo largo de esta semana, hoy tenés un día bueno en el trabajo, hasta incluso afortunado, pero al mismo tiempo, también más agradable o armónico de lo habitual. Incluso bien dispuesto para el amor o la amistad este día. No será de grandes tal vez triunfos estelares, pero sí de momentos felices para Capricornio. Vamos ahora con Acuario. Tanto hoy como en esta semana en general va a ser como una semana que es muy buena para lo que es trabajo, asuntos de trabajo, ideal para tomar todo tipo de iniciativas o conseguir salir de alguna situación que te venía agobiando desde hace tiempo. Este es el momento de luchar, de moverte, de tomar decisiones. La suerte va a estar de tu lado, Acuario.

Y ya estamos repasando los últimos signos. Vamos con Piscis. Abre las puertas a todo lo nuevo, a las personas nuevas o las circunstancias nuevas. Este es el momento por donde te vendrá la suerte y los cambios favorables que en estos momentos necesitas. Y entre otras cosas te llegan nuevas amistades o incluso un nuevo amor que te va a conducir a una vida mucho más afortunada o feliz, Piscis. Seguimos con Aries. Atraviesan un momento armónico o favorable desde el punto de vista de los astros. Sin embargo, eso no evita que tiendan ahí a buscar sus metas por el camino más difícil, que se compliquen un poquito la vida o incluso exponiéndose a sufrir reveses que podrían haberse evitado. No corran riesgos innecesarios y todo les va a ir mucho mejor. Y el último es Tauro. Tauro, no dejes que la indecisión o la incertidumbre te paralicen o que te hagan retroceder. Estos días con Júpiter y Venus te estarán enviando una magnífica energía y aunque vos no tenés tendencia a esto, debes confiar. Confiar en vos mismo y en el destino, porque la fortuna te ayudará a superar aquellos obstáculos que no podés hacerlo solo. Con Tauro cerramos así el horóscopo del día.

Y así estamos cerrando ya este programa del día miércoles, que nos estamos yendo, bueno, con una temperatura de 13 grados, el cielo mayormente nublado en este momento, y los dejamos obviamente con toda la información que ya nos trae Santi Cáceres con Hasta que esto suceda. Bueno, gracias a Santi que nos acompañó en la parte técnica, gracias a nuestro conductor Gino Seguro Oliva que se tuvo que ir ahí recién, y mi nombre es Estefanía Sirtz, los acompañamos en la mañana, pero como siempre les decimos, nos quedamos, por supuesto, quédense prendidos a Diamante FM en todas sus opciones y seguimos compartiendo información, por supuesto, en redes sociales @DiamanteFM. Será hasta mañana, que tengan un lindo día y nos reencontramos a las 7 mañana jueves. Hasta la próxima.

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Llegamos al miércoles. ¿Cómo andan, chicuelos? ¿Cómo están? ¿Cómo llegamos a mitad de semana? Espero que tan bien como yo, que estén disfrutando esta mañana de miércoles. Gris, pero de a poco, ¿viste? Bueno, frío no hace. ¿Viste? Última semana que no vamos a tener frío. Y de a poquitín... La humedad empieza... No hay humedad, pero no tanta humedad, tantísima humedad. Está ahí, ¿viste? Estamos acostumbrados, igual que hay un poco de humedad. Pero no tanta, así que ya es algo positivo en la cosa. Ayer ganó Argentina 3-0. El último amistoso, frente a un seleccionado un tanto... Y qué sé yo, ¿viste? Sí. Hizo gol Messi de penal, ganó 3-0. Bueno, fue el amistoso previo a lo que será la Copa del Mundo. Ya estamos ahí nomás. Ya el jueves comienza el Mundial. Y estamos ahí a la expectativa a ver de cómo le va a ir. Le va a ir a la Argentina. Islandia se aguantó bastante, ¿no? Qué sé yo, estuvo ahí. Un seleccionado de Islandia que aguantó, pero... Vamos a ver, me hubiera gustado que nos midamos con otra selección de que tenga otro peso. Pero yo recuerdo igual, para tener un poco de memoria y tampoco ser, que cuando estaba Maradona de técnico en la previa al Mundial 2010, ¿se acuerdan? Jugamos un amistoso con Alemania, nosotros. 1-0 ganamos. Eran una o dos semanas antes del Mundial, era. 3 semanas antes del Mundial, ponele. Y después... 4-0 en cuarto de final quedamos fuera con Alemania. O sea que no sé qué tanto, ¿viste? Que, y después con España, después de haber salido campeón España, también jugamos, que ganábamos no sé cuánto, 6, no sé cuántos goles, 5, no sé cuántos goles le metimos. Y era la campeona, y qué sé yo, estaban los titulares, pero que se habían ido de fiesta, no sé, ¿viste? Vos te medís después con selecciones de peso y tampoco que te garantiza nada. Pues, por lo menos ganamos, estamos contentos y vamos ahí. Bueno, comenzamos, miércoles. Miércoles 10 de junio. Hoy es el cumpleaños de mi hija Francesca. Te amo, hija. Te mando un abrazo enorme. 9 años. Amigos que nos escuchan de Diamante FM 95.7. Amigos que nos escuchan en www.diamantefm.com.ar. Muy, pero muy buenos días. También la aplicación del Play Store. Buena opción. Hoy los voy a acompañar hasta las 12. Puedo. Hoy y mañana tengo que estar hasta las 12. El viernes iba a ser hasta la 1 y ya la semana que viene normal. Pero hoy y mañana, por motivos personales, tengo que irme a las 12. Así que voy a acompañarlo hasta las 12 del mediodía. Mi nombre es Santi Cáceres. Esto se llama Hasta que esto suceda. Es un magazine informativo que hoy te va a acompañar hasta las 12. Si no, es hasta la 1. Tenemos información. Entrevista no tenemos hoy. Consigna. Buena música. Y qué sé yo, te voy a acompañar un ratito. Seguimos por delante, vamos a presentar la consigna del día de hoy. 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

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Ya después te vamos a pasar un romanticón. Saludos a Sole también. Y al yerno también, Mabel, para que vea que me acuerdo de todos. 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

0: Bocato Bistro este 5 de junio. No, ¿cuándo es? No, ¿qué 5 de junio? Estoy leyendo viejo. Este. Sí, 5 de junio. No, ¿cuándo es? ¿Cuándo es? Tengo las entradas que dicen 5 de junio. Son las viejas, está claro. Pero bueno, nos van a servir igual. Tengo dos entradas que se van a ir hoy para ir este próximo 12 de junio, que es el viernes, o sea, pasado mañana, a ver a Pablo Millán, porque vuelve de Diamante, humor, transformismo y una noche para salir de la rutina. Tras agotar la primera función, el actor transformista suma una nueva presentación en Bocato Bistro. El actor humorista Pablo Millán volverá a presentarse en Diamante con una nueva función en Bocato Bistro, luego de agotar las entradas para su primera presentación. La cita será este viernes 12 de junio desde las 21 horas en el local ubicado en Falucho y Almirante Brown. Entradas que se van a ir en un ratito. Metemos todo junto hoy. Dos entradas se van. Bueno, escucha, ¿qué más tengo que decir? 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Saludos. Ya subí la nota que hicimos con Pablo Millán, están en las redes sociales para que las encuentres ahí. 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Saludos. Amigos del Cine Teatro Marconi Diamante, hoy consultaban cuánto estaban las entradas, también te acompaña el programa, el Cine Marconi Diamante, 5.000 están las entradas generales para el cine, la gente que estaba preguntando ahí en el programa de Gino, lo continuamos y lo decimos acá. ¿Quién más me queda? 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Saludos. Y ahora sí comenzamos a transitar juntos la consigna de hoy.
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10 de la mañana con 32 minutos. Hoy, 10 de junio, se conmemora en Argentina el Día Nacional de la Seguridad Vial. La fecha recuerda un hito histórico porque en 1945, cuando se cambió el sentido del tránsito en el país, pasado de circular por izquierda a hacerlo por la derecha, como en la mayoría de los países y no como los ingleses, hijo de... perdón. El objetivo de esta fecha es promover la educación vial, concientizar sobre el alto índice de siniestros viales y recordar el error humano como principal causa de estos. Así que, hablando un poco, no tienen... Sí, tiene que ver con la seguridad vial. Tiene que ver con la seguridad vial. Hoy en la consigna, sin hacer la introducción de la guía que hago siempre y eso, porque tenemos los tiempos más acotados. Y diciéndote que empezamos con Jesse y Joy. Porque me acordé que mi amigo Edgardo de Panadería del Supremo me quiere... Bueno, esta música así te estoy pasando, me acordé. Porque está muy rico el salamí y el queso que me regalaste. Y el pan y la torta rusa y las facturas y no sé qué más. Así que...

Bueno, en la consigna de hoy entonces, según un estudio hecho por mí, 9.5 de cada 10. Alguna va a poner 9, ¿no? 9 de cada 10. Nada, si no, el 99.9% de la población argentina alguna vez recibió alguna multa de tránsito por alguna infracción. 9 de cada 10 personas en la Argentina han recibido alguna multa de tránsito. ¿En qué grupo estás? ¿Estacionaste mal? ¿El cordón estaba absolutamente despintado? ¿Era imposible que supieras que no se podía estacionar ahí? Contame, bombita, ¿en qué grupo estás? Contame, a ver, ¿cómo es el tema? ¿Alguna vez te hicieron alguna multa? ¿Alguna infracción? ¿Tuviste alguna infracción de tránsito? Vamos a hablarlo en la consigna de hoy, que va a estar en el Facebook. Esto suceda, espero que me comentes ahí, porque te voy a estar leyendo. ¿De cuánto fue la multa? ¿Por qué te hicieron la multa? Hacé tu descargo en el Facebook. Esto suceda. Te leo ahí. Vamos con un tema completo de Jessie Joy. Esto se llama No soy una de esas. Es junto a Alejandro Sanz.

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2: Según UNICEF, la pobreza infantil bajó en Argentina al 42,3% en 2025. Un informe de UNICEF reveló que la pobreza infantil en la Argentina descendió al 42,3% en 2025, alcanzando su nivel más bajo desde 2018. Aún así, más de 5 millones de niñas, niños y adolescentes viven en hogares pobres y el 9,4% en situación de indigencia. El estudio advierte que la tendencia podría revertirse en 2026 con un aumento cercano al 44% debido a la evolución de ingresos, canastas básicas y empleo. UNICEF subrayó la necesidad de sostener políticas públicas que reduzcan desigualdades y protejan a la infancia.
1: Provinciales.
2: Entre Ríos, la tarifa eléctrica aumentó 606% y superó ampliamente a los salarios. Un informe de CISPER reveló que entre febrero de 2024 y abril de 2026, la tarifa eléctrica en Entre Ríos subió 606%, muy por encima de los salarios y la canasta básica. Una factura promedio pasó de 8.000 a casi 57.000 pesos, lo que incrementó el peso de la luz en los ingresos familiares. En el caso de los docentes, pasó a representar el 2,5% al 7,5% del sueldo. La comparación con Santa Fe muestra que los entrerrianos pagan proporcionalmente más. El EPRE aprobó una nueva actualización para julio, aunque no cambia la tendencia de fuerte impacto en los hogares.
1: Locales.
2: El Predelta definió nuevos usos para Campo Sarmiento y proyecta más actividades turísticas. La Administración de Parques Nacionales aprobó la zonificación definitiva del Campo Coronel Sarmiento, 146 hectáreas incorporadas al Parque Nacional Predelta en Diamante. La medida establece áreas de conservación estricta y sectores habilitados para uso público como senderos, miradores de aves y futuras bicisendas. También se evaluó un servicio de paseo náutico por los arroyos. Autoridades remarcaron que el objetivo es ordenar las actividades turísticas y preservar la biodiversidad mientras avanza la recuperación ambiental del predio.
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1: Escuchábamos a Abel Pintos y eso que era Mariposa, del disco 11. 3435-137618. Para quienes quieran reservar las entradas para la cena show de Pablo Millán, pueden contactarse al 3434-746500. 3434-746500. Y con eso se comunican ahí con Diana de Bocato Bistro y van a poder reservar su lugar para lo que será la cena show, porque recuerden que los cupos son limitados, las entradas son limitadas. Y un cupo máximo creo que de 100 personas. Y el otro viernes se agotó enseguida. Así que aprovecha y reserva tu lugar.

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Voy a saludar. Hola Santi, no contesto la consigna porque no manejo camino nomás. ¿Nunca te hicieron una multa, Betty? Que tengan un buen y bendecido día, muchísimas gracias. También, ya que estamos con los saludos, saludos a Silvina, que te mandé un audio, escúchalo. A Rosa de Palermo. Hola Santi, buenos días. Tarde, pero seguro feliz jornada. No, ¿qué va a ser tarde? Estamos re bien. A Jorge Blasón, que el viernes se vienen los pastelitos, Jorge. Che, este viernes sí quiero pastelitos. Ya te estoy ahí, yo tengo como un antojito de comer pastelitos. De Jorge Blasón. Y me contaba la multa que le hicieron a él. Todavía no entiendo por qué no maneja más. Tiene el auto guardado ahí, hermoso. Está intacto el auto, pero no lo usa. Saludos, Jorge. Laura Miller también. Buenos días, feliz jornada, Santi. Mira, te mando una foto del Predelta, pero qué linda foto. Muchísimas gracias, Laura Miller. Saludos a Mariel, que me decía que le pasara el tango. Bueno, pero voy a pasar un poquito el tango por si me llego a olvidar mañana. Por las dudas. Porque en este programa pasamos de todo, porque pasamos noticias, porque hacemos entrevistas de toda índole, de todas clases. Y porque claro que pasamos un tanguito también. Más te vale, Mariel, que estés escuchando el programa, mirá.

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3: Perú, Roberto Sánchez le saca 20.000 votos a Keiko Fujimori, pero el resultado final podría tardar 2 semanas. Con el 95,9% de las actas escrutadas, el candidato Roberto Sánchez mantiene una ventaja de 19.894 votos sobre Keiko Fujimori en la segunda vuelta presidencial de Perú. La Oficina Nacional de Procesos Electorales advirtió que el resultado final podría demorar hasta 2 semanas debido a la revisión de más de 450.000 votos impugnados y el conteo de sufragios del extranjero que favorecen a Fujimori. Ambos candidatos llamaron a la calma y a respetar el resultado mientras el país espera definir quién asumirá la presidencia el próximo 28 de julio.
2: Nacionales.
3: Se registró otra fuerte caída de la construcción y la industria en abril. ¿Cuáles fueron los rubros más golpeados? Según datos del INDEC, en abril la construcción y la industria manufacturera registraron una caída interanual del 2,8%. En la comparación mensual, la construcción retrocedió 4% y la industria 2,1%, acentuando la tendencia negativa. 12 de las 16 ramas industriales mostraron bajas con fuertes retrocesos en maquinaria y equipo, textiles y vehículos automotores. En contraste, algunos rubros como químicos y refinación de petróleo tuvieron subas. Un informe refleja el impacto de la desaceleración económica y genera preocupación por empleo e inversión.
2: Locales.
3: Tierra Chaná suma senderos y proyecta nuevas propuestas deportivas y turísticas. La Reserva Urbana Tierra Chaná avanza con la limpieza, ampliación y señalización de senderos que ya alcanzan 25 kilómetros y buscan llegar a más de 30. El objetivo es consolidar el predio como espacio de deporte, naturaleza y turismo. El director de deportes, Juan Pablo Lonetti, anticipó que se evalúa retomar carreras de trail y actividades de ciclismo, además de sumar mapas autoguiados y nuevas propuestas recreativas. Tierra Chaná permanece abierta todos los días de 8 a 18 horas con acceso gratuito.
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0: Esto que suena es Aire. Y la canción se llama La Luna. Y me encanta esta canción. Me gustó mucho la canción, la música, la letra, todo muy lindo. Y la descubrí hace poquito, no los tenían en el radar esta ni a los Guaira tanto ni a la canción.
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0: Levántate, cagón, que aquí canta un... vamos con la consigna del día de hoy. Según el estudio mío, 9 de cada 10 argentinos o argentinas han recibieron alguna vez multa por infracción de tránsito. Ah, me faltó una multa. Pará, que escribí todo rápido y hice mal, ¿viste? Consigna. Según el estudio mío, 9 de cada 10 argentinos, y le puse con la, ¿no?, recibieron alguna vez. Fueron multados, voy a poner. Fueron multados. No, recibieron alguna multa por infracción de tránsito. ¿Cómo pongo acá? Según un estudio mío, 9 de cada 10 argentinas recibieron alguna multa por una. Que no se me vaya el fondo de color. Ahí quedó, ya está. Bueno, no queda tan prolijo, pero no está mal. Pero que hace un poquito de ruido de una repetido. Pero bueno, ya está. No es fácil poner la consigna, ¿vieron? Porque no se me tiene que ir el fondo de color y además tiene que estar bien escrito. Según un estudio mío, 9 de cada 10 argentinos argentinas recibieron alguna multa por una infracción de tránsito. No, sigue estando mal. ¿En qué grupo estás? Bueno, ya lo voy a acomodar en la pausa. Voy a ver qué nos decía la gente. Por ejemplo, José María. Y sí, una por ir con luces apagadas en ruta. Me olvidé. Vos sabés que una vez yo iba en moto y iba cruzando el cruce. De ruta 11 y 131. Y me iba en la moto, no, era relativamente nueva, ¿viste? Estaba el servi todo al día, qué sé yo, y me pararon. Yo dije, bueno, me va a pedir este carnet, seguro, el casco lo tenía colocado, qué sé yo. Y me dice, ¿tiene las luces apagadas? Y yo le digo, no, tengo las luces prendidas. Y me fijo si me había quemado el foco. Y fue en esa salida, ¿viste? Cuando vos estás así, M por un elefante, o por una manada, como en mi caso, bueno, así fue. Una mala suerte tremenda. Se me quemó, le digo, ahora cuando iba a salir. Ah, sí, por ahí pásame. Yo dije, listo, zafé, se puso de mi lado. Cambio el foco y vuelvo a pasar. Yo iba a ver a mi hija Ramírez. Y me dice, no, es que te vamos a hacer una infracción. Entrá por ahí que te van a hablar. Y me hicieron una multa. Si la pagaba en el momento tenía el 50% de descuento. Pero había que tener, no sé, ponele. En ese entonces, estamos hablando, no sé, plata de hoy serán 150 mil pesos, poner una cosa así. Y si no, 300 mil. Ay, qué lindo fue. Bueno, y así tuve varios. Así, sí, yo he tenido, capaz que en toda mi vida, unas 7, 8 veces me han multado. Vamos a ver qué nos dice la gente. Nerina Frusi nunca nos pone. No te lo puedo creer. O sea, acá tengo la una, el grupo de uno de cada 10, ¿eh? Y sí, bueno, ya lo leí. Le voy a poner un, me importa. José María Martínez. Nora Zapata. Sí, pensé que había prendido las luces. Iba por una ruta, pero tranquila. Paré tranquila, muy segura. Tengo todo el día. Y eran las luces. 250 mil pesos aprendí. No me diga. Lo voy a poner, me importa. Alicia Albornoz. En el grupo de que no manejo. Bueno. Ay, bueno, puede ser. En el grupo del que no manejo. Bueno, le voy a poner un... Si le pongo me divierte porque me va a decir que se me estoy burlando. Así que le voy a poner me gusta nomás. Ahí va. Me gusta por acá, Lidia acá. Néstor Fabián. Tengo varias por lo general en la ruta. La última acá en el cruce. Nunca pagué ninguna. En todas hice el correspondiente descargo y los jueces siempre la aceptaron. Le voy a poner me encanta. Muchas gracias. Y vos contame. Según un estudio hecho por mí, 9 de cada 10 argentinos o argentinas recibieron alguna vez una infracción de tránsito. Mínimamente. ¿En qué grupo estás?

0: puso de pie.
1: Y ahí estaba pasando aire, ¿vieron? Bueno, y este que suena es Juan Fuentes. Y cuando estaban juntos Aire y Juan Fuentes, se llamaban Los Guaira. Vamos un poquito con La Vela Puerca. Escuchamos un poquito de música. Ahora sí, de la que me gusta a mí. Tomo dos o tres mates, veo que les voy a leer algunas noticias. Voy a buscar el clima, me pongo un poquito al día acá y ya vengo con más hasta que esto suceda. Quédate ahí que te acompaño hoy hasta las 12. Ya vengo.

Estamos pasando, pasaron 15 minutos de las 11 de la mañana. Ahora sí, vamos con algunas. Vamos primero con el clima. ¿Querés saber cómo está el tiempo? ¿Querés que te diga la posta? Bueno, escucha. A esta hora tenemos 14 grados centígrados. La humedad del 87%. Está alta la humedad. 87 de humedad aumentada. Poquito viento, máxima que se pronostica para hoy 16 grados, mínima 11. Como te venía anticipando en el comenzar de la semana, iba a ser lunes, martes y miércoles los días grises. Mañana jueves se mantiene el día de mucho sol. Jueves con mucho sol en la ciudad de Diamante y la zona. Valle María, Costa Grande, Libertador. ¿Dónde más? ¿De dónde nos escuchás? ¿Estrobel? Bueno, sí, Estrobel también. 18 la máxima, 7 la mínima para mañana jueves. Se va a poner un poquito más fresco mañana. Viernes, 18 la máxima, 7 la mínima. Sábado, 18 la máxima, 8 la mínima. Viernes y sábado nublado. El domingo vuelve a salir el sol. 15 la máxima, 7 la mínima. Y a partir del lunes, martes, miércoles que viene, sí vamos a tener ya días de sol con algunas nubes. Para resumírtelo así nomás, hoy interrumpimos. Miércoles, nublado. Jueves, mucho sol y comienza el frío. Apenas, un poquito de frío. Viernes y sábado nublado, domingo apenitas de frío. Y semana que viene, un tanto fresco con sol y nubes. Así está el clima y te lo he

Néstor Fabián Vera comentó la consigna, acá lo acabo de ver. Tengo varias multas, por lo general en ruta, la última acá en el cruce. Nunca pagué ninguna porque toda la hice correspondiente de descargo y los jueces siempre me dieron la razón. Ah, lo leí en el... Lo leí en el... Habías comentado. Claro, me comandaste por privado, pero después comentaste. Está bien, muy bien, muy bien.

0: Norma Estela Sosa, nunca tuve una, me llegó una este año en cruzar por aldea. Excedía de velocidad, iba a 91 kilómetros, pero andaba mi hijo en mi auto. Ah, no me... Y si pone jaja, bueno, se lo tomó bien, le voy a poner me divierte. ¿Y quién la pagó, vos o tu hijo? Bueno, vamos con algunas noticias. Esto lo subí al Facebook. Espacio en Cúter. El aula taller móvil se encuentra operativo. Operativa, Santiago, no operativo. El aula taller es operativa. El aula taller móvil se encuentra operativa. Ves que estoy hoy estoy haciendo todo rápido porque tengo que apurarme. Hacer todo más rápido. Y le pifio. El pasado viernes 5 de junio llegó al aldea Espacio en Cúter el aula taller móvil, una estructura transportable en forma de tráiler que reproduce las condiciones de un aula taller real. En estos días, en estos espacios están equipados con tecnología para el dictado de cursos de formación profesional y de capacitación laboral, acercando nuevas oportunidades de aprendizaje a la comunidad. La propuesta contempla 100 horas cátedra y esta semana ya comienzan las clases con el grupo completo. Desde la comuna de Aldea Espacio en Cúter dijeron, desde la comuna fomentamos cursos gratuitos con gran demanda y salida laboral, gasista y sanitario. Si no eras cátedra, esta semana dan inicio a las clases, cupo completo. Seguimos apostando al aprendizaje. Realizaron su posteo desde las redes oficiales de la comuna de Espacio en Cúter.
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Las cabinas del predio Martín Fierro llevarán el nombre de Luis Alberto Piojo Rey. En el marco del Día Nacional del Periodista, que se conmemora cada 7 de junio, se llevó adelante la imposición del nombre de Luis Alberto Piojo Rey a las cabinas de transmisión del predio Martín Fierro de Diamante. La iniciativa busca reconocer la trayectoria de Rey como radiodifusor, periodista, comunicador y sonidista, destacando su aporte a los medios locales y su fuerte vínculo con uno de los espacios más representativos de la ciudad. Manuel Rey, quien es el hijo del homenajeado, expresó la emoción de la familia por esta distinción y remarcó el significado especial que tiene el lugar. Dijo Manuel: "Este es como el lugar donde empezó todo, ya sea a través del sonido o de las transmisiones de radio. Desde la familia estamos muy contentos por este reconocimiento". Además, también Manuel recordó los inicios de su padre en la comunicación cuando se desempeñaba como corresponsal de LT39 y luego impulsó proyectos radiales en Diamante. Siempre tuvo ganas de hacer cosas a través del sonido. Era muy avanzado para su época. En aquel momento había que conseguir una antena, un transmisor, cosas que no eran fácil como hoy, contó Manuel. Hay una nota un poquito más amplia en las redes sociales y también en la web de diamantefm.com.ar. También, por ejemplo, si querés toda la información para la cena show de Pablo Millán de este viernes, ingresa al Facebook, que lo vas a encontrar ahí, Facebook, Instagram y página, también está publicado.

También les cuento que lo que tiene que ver con las noticias departamentales, esta noticia la encontrarás en www.diamantefm.com.ar. Las Cuevas incorporó nuevos bomberos voluntarios. Integrantes del gobierno de la comuna de Las Cuevas, encabezado por Susana Solís, recibieron al grupo de trabajo del cuartel de bomberos voluntarios de Diamante en un encuentro donde dialogaron sobre distintos temas vinculados al servicio y la prevención. Durante la reunión, las autoridades destacaron la incorporación de 5 nuevos socorristas, quienes obtuvieron la certificación correspondiente para desempeñarse como tales. Con estas nuevas incorporaciones, la comuna de Las Cuevas cuenta actualmente con un total de 7 bomberos voluntarios. 7 bomberos voluntarios y que pertenecen a Las Cuevas, ¿no? Oriundos de Las Cuevas y trabajando en aquella localidad. Ya se encuentran al servicio de la población local y también de toda la jurisdicción. Desde la comuna de Las Cuevas valoraron el compromiso de quienes se suman a esta tarea solidaria fundamental para brindar respuestas ante emergencias y acompañar a los vecinos.

Fabiana Cantilo y Kevin Johansen hacen esta linda versión de Pupilas Lejanas, tema de Los Pericos. Y escuchamos Los Pericos ahora. Y escúchame bien. Te acompaño hoy hasta las 12, pero después siempre hasta la 1, pero hoy y mañana hasta las 12. Y mírame bien, estoy en YouTube.

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1: Bueno, ahora es momento de leer todos los mensajes que han mandado. A ver. Hola, hermosa gente. Yo saco la... ¿Qué mandaste, Silvia? Silvia Ibarra.

Yo no te escribí, hola Silvio, lo comentó. Sonia y Tony. Ah, bien, gracias, me anoto otra vez para el sorteo. Sí, igual, pará. Porque es así, pasa que está medio complicado, porque es así. Yo tengo dos entradas. A las 11:45 aproximado, el que llame primero y hable conmigo, se gana una entrada. 11:45 voy a hacer eso, después de la pausa. Cuando pase, a ver, bueno, ya voy a arreglarlo bien. Y lo otro, voy a fijarme entre los que comentaron la publicación que yo hice el otro día, que no eran muchos. Ahora me fijo y entre eso, que no eran tantos, la publicación, no la que hice recién, sino la que hice hace unos días atrás. Porque ella había comentarios y quiero ser justo con esa gente que comentó ahí. Les voy a arreglar entre los que están ahí. Así que ahora, mientras hago la pausa, voy a anotar en un papelito todos, son 6 o 7 que participaron ahí. Si alguien le llega a ver, comentar ahora, llega a encontrar la publicación en el Facebook y la comenta, va a entrar en el sorteo. Y lo otro, hacemos por llamado a las 11:45. Y ahí ya está. Y entregamos esas dos entradas. Que escuchá, porque la entrada te incluye la cena, todo. O sea, la entrada no es que vas y ves a Pablo Millán. Te incluye lo único que no incluye es la bebida. Pero después tenés la comida incluida y cena, todo. O sea, cena y el espectáculo. Tenés que ir y consumir la bebida. Eso sí, no te vamos a pagar la bebida porque... Y sí, también no sabemos cómo va a ser, cómo te vas a comportar en lo que es la bebida. Pero la comida la tenés asegurada y la risa también. Bueno, voy con los mensajes acá. 3435-137618. Bueno, acá no tengo nada. Así que en el WhatsApp de la radio era ese mensaje que no era para mí. Vamos con otro. Ana Francisca, ya escucho el audio, Ana. Bueno, yo te había mandado más temprano, espero que estés escuchando. Fiorella, ¿cómo estás, Fiorella? Buen día, Santi. Yo soy del 1% porque ni en bici se andan. ¿En serio? Qué triste. Postdata, a ver si arreglan las veredas un poco, porque corro más riesgo caminando que yendo en algún vehículo. Está muy buena lo que estás diciendo, comparto. Hola, Santi, a la multa no la pagué. Un señor abogado me hizo un descargo y no la pagué. Yo en esos casos tengo un amigo abogado que me los hace. Pero no, pero eso se cobra, claro. Así que si tenés un amigo abogado, pedile. Si no, no. Pero viste que después una vez, ya lo tenés hecho una vez, después le cambié el nombre, dirección y a la miércoles, lo mismo. Ya fue. No se hace eso. Merina, ¿cómo estás? Buen día, menos nada hoy temprano. Buen día. Jorge Blasón, ¿cómo te gusta joderme con River, eh? Después te quejas y te cargan. ¿Por qué, che? Mariel, gracias por el tango. Bueno, me alegro que te haya gustado. 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Betty, hola Santi, no contesto la consigna porque no manejo, camino nomás. Que tengan buen mensaje y bendecido día. Y hasta ahí todos los mensajes que me mandaron. Ya escucho el audio, Ana. Esto es Mecha, de Chano. Ya vengo.

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6: Nacionales. El argentino que está detenido en Brasil por racismo denunció que fue golpeado por otros presos. La justicia brasileña confirmó la prisión preventiva de Eduardo Ignacio Murias, turista argentino de 63 años, acusado de discriminar a un niño durante un viaje en tren entre São João del Rey y Tiradentes. El hombre denunció haber sido golpeado por otros internos apenas ingresó a la cárcel, por lo que fue trasladado a una celda separada. La defensa presentó un nuevo habeas corpus tras el rechazo de la apelación inicial, mientras continúa la investigación del caso, que permanece bajo secreto de sumario.
7: Provinciales.
6: El gobierno entrerriano oficializó un endeudamiento por 307 millones de dólares. El gobierno de Entre Ríos oficializó este martes la toma de deuda por 307 millones de dólares destinada a financiar obras viales en la provincia. Los fondos provendrán del Banco Interamericano de Desarrollo y del Banco Centroamericano de Integración Económica, con plazos de hasta 21 años y periodos de gracia entre 5 y 9 años. La operatoria fue publicada en el Boletín Oficial y se enmarca en la Ley de Restauración de la Sostenibilidad de la Deuda Pública Provincial, que habilita al Ejecutivo a reestructurar compromisos y destinar recursos a infraestructura.
7: Locales.
6: Strobel, la vieja aceitera, sostiene sus talleres y prepara la reprogramación de la Audicar. El espacio comunitario La Vieja Aceitera de Strobel continúa con talleres y actividades solidarias, aunque este año cada propuesta pasó a tener un costo por clase para sostener los gastos. Entre las opciones figuran folclore, pintura, percusión, reciclado, apoyo escolar e inglés, además del ropero comunitario que recibe donaciones de ropa y abrigo. La coordinadora Gabriela Ramírez confirmó que el evento Audicar Toxic Car Meet, suspendido por mal tiempo, fue reprogramado para el 12 de julio con autos modificados, música y feria de emprendedores.
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11 de la mañana con 42 minutos. Bueno, ya hice lo para hacer. Voy a sacar un papelito. Mira, son 1, 2, 3, 4. Ah, ¿verdad que me voy a poner en cámara? Mejor así esto queda mejor. Claro, si te ponete en cámara. 1, 2, 3, 4, 5, 6. Había solamente 7 inscriptos para el sorteo. Así que vamos entre los 7. ¿Qué es? Lo anoté. María Beatriz Reyes. María 9240. Esto es de Instagram. Pamela Salman. Pinino Migueles. Rol Sol Diamante. Rocío B. Bueno, se me va a fijar de quién es. Y Correntina Essen. Voy a hacer así. No sé, así. Y el papelito que salga primero es ese. Para ver quién se gana la entrada. Y si no la llega a creer, la voy a volver a regalar el viernes, que vamos a hacer el programa hasta la 1. Bueno, listo, saco un papel de todos estos que los tengo acá. ¿Se ve en la cámara? Sí, ¿no? Sí se ve, ¿no? Bueno, este es bien casero así, total, confíen en mí que no. Y el papel que salió es Rocío B. Tengo que ver cómo era el apellido. Había una sola Rocío, así que me fijo. A ver si es acá. Rocío Belén. En Instagram, en Facebook. Le voy a mandar mensaje. Le voy a poner: hola, te ganaste una entrada para el viernes. Y ya está.

Bueno, y ahora me queda una entrada más que... Que para ganar esa entrada más para este viernes, que incluye la comida y las y el show de Pablo Millán, solamente tenés que comprar la bebida. Pero mirá qué lindo, tenés para verlo y para comer algo rico ahí. Bueno, para eso tenés que llamarme por teléfono al 3435 137618. O a mi teléfono. Y con eso estamos. ¿Me llamás? Voy a buscar el teléfono que está al otro lado. Y ya con eso, hablas conmigo y te ganas la entrada. El primero que llama se gana una entrada para Pablo Millán este viernes.

0: bueno, me traje el teléfono, si no me llama a nadie, quiere decir o que no me están escuchando, que no tienen ganas de ir, o...
1: Quita el miedo, quita
0: o que no me están escuchando, qué sé yo, bueno. Bueno, el que llama al 343-513-7618 se gana una entrada para este viernes para ver a Palomillán. Y a otra, tengo que mandarme ese mensaje. Voy con eso.

Me quedé en cámara mientras escribía, listo, ya le mandé a Rocío y Belén que se ganó una entrada, la otra no llamó a nadie, yo ya me tengo que ir en exactamente 5 minutos, así que si llaman los próximos 5 minutos, se gana la entrada, y si no, vuelvo a hacer por el llamado mañana, y si no, el viernes vemos y mando el mensaje, ya vemos cómo hacemos. Hola, buenos días, recién me desocupo. En años atrás me habían tomado de joda porque cada vez que iba a Corrientes me cobraban multas, no importaba qué velocidad iba, una vez fui a 35 kilómetros, y también me cobraron, ahora por suerte no. ¿Pero hiciste el descargo, María, o no? ¿O pagaste nomás? Hay que hacer el descargo, si no... ¿Cómo fue la cosa?

11:51. 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Me está llamando Diana Zapata. Verá que voy a atender el llamado. Voy a atender el llamado, a ver.

0: ¿Por qué no quiere salir al aire?
1: Ah, no quiere salir.
0: No, pero vos sí, porque vos, ¿por te animás no a hablar? Salir de ahí? Y no sé, viste, la gente por ahí nos llama porque le da. Bueno, ya estás al aire. ¿Cómo estás, Diana?
1: No.
0: ¿Por qué?
1: Estás,
0: pero está bien, pero escúchame, si tenés la valentía de hablar conmigo al aire, es más, has venido y has tenido la valentía de hablar conmigo acá en el programa, ¿cómo no vas a querer ahora ganarte la entrada?
1: ¿Viste?
0: Gracias.
1: Tenía que llamar. Viste que te estoy escuchando y te escucho porque ando en la calle trabajando, entonces te estoy escuchando, ¿viste?
0: Bueno,
1: ¿te das cuenta vos?
0: Le contamos a la gente que estamos hablando con la cantora Diana Zapata, que ha venido ya en más de una ocasión, creo, al programa, y le hemos entrevistado. Y bueno, así que ahora vas a ir en faceta de público, que viene bien también.
1: Buenísimo, sí, nunca vi el. Vos sabés que me han comentado mucho sobre el show, pero nunca lo vi. Nunca fui a ver un show de
0: Pablo Millán.
1: De Millán, sí lo conozco, me lo he cruzado en algunos eventos así, pero no, nunca estuve en un show de él.
0: Bueno, Pablo Millán, entonces, este viernes 12 de junio, a partir de las 21 horas, en Bocato Bistolo, que está ubicado en calle Brown y... pero se me fue. Falucho y Brown. Falucho y Brown.
1: Falucho.
0: Ajá. Bueno, tenés entrada. ¿Bruschetas? ¿Qué será eso? ¿Sándwich de jamón y queso y bruschetas?
1: ¿Bruschetas?
0: Sí, ¿sabés qué?
1: Qué rico.
0: Es? Ah, bueno, re bien. Y después tenés plato principal vacío con papa, volcán y verduras salteadas. O sea, todo eso ya te estás incluido en la entrada, más el show y el espectáculo de Pablo Millán. Lo único que tenés que hacer es comprarte algo para tomar. Si querés, si no, no tomes nada, está boca seca toda la noche, total, ya está.
1: Y todo, y agua nomás, agua.
0: Bueno, felicitaciones.
1: Bueno, tenés que ahora quién me va a acompañar.
0: Bueno, todo lo puedo hacer. Eso ya lo, seguramente van a sobrar candidatos. Bueno, escuchá, tenés que pasar por la radio, bueno, mañana o el viernes. ¿Sí?
1: ¿Por la radio?
0: Así te doy la entrada física.
1: Bueno.
0: Y si no llegaba a poder, avísame y le voy a mandar le voy a mandar que... Bueno, que no pudiste buscar la entrada y que ya está. Total, te van a conocer.
1: Bueno,
0: pero
1: yo
0: mejor
1: busco,
0: si pasa.
1: No te hagas problema.
0: Bueno, listo. Seguimos coordinando por WhatsApp. Gracias, Diana, por llamar.
1: Dale, gracias a vos. Un beso.
0: Un beso. Felicitaciones. Chau. Bueno, Diana Zapata se ganó la entrada y con esto finalizamos el programa. ¡Vamos!

Bueno, gracias, Diana. Gracias. No, gracias a vos, Diana, que yo dije, no llamó a nadie, queda mal. O no me está escuchando nadie. Ahora sí que me escucha Diana, María Dreglin, que está enojada con que le hicieron multas. Diana Zapata, y ya somos tres. Re bien, gracias. Así que ya está, ya se fueron las entradas. Uno para Rocío Belén, que ya le mandé mensaje, ya le pasé toda la información. Y otro Diana Zapata, que va a pasar mañana seguramente a buscar la entrada o el viernes. Dicho todo esto, me falta decir un saludito más, que la Silvina me mandó recién otra imagen de la fila. Así que la subí, Silvina, ahí está. Y la voy a poner más arriba. Esta imagen la subo porque ya subí todas las promociones que tiene la fila en el Facebook. La voy a subir, así aparece primerita. No, la voy a poner después del mundial. Ahí está, cerrar acá. 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Va, dice de ave acá. ¿Qué me pusiste? ¿Pero qué? ¿Paloma? ¿Cómo que de ave? Es de pollo, ¿no es cierto? ¿O son palomitas? Silvina, mandame bien las cosas, por favor. ¿Qué digo yo ahora? Bueno, vamos a poner que de pollo, ¿te parece? Me mandaste de ave. 3 kilos por 11 mil pesos. Solo efectivo te aguantar esto, cuarto trasero de ave. Y salió a cazar palomo en la plaza de la cena. Bueno, me imagino que es de pollo. El pollo es un ave. Bueno, la paloma también, Silvina. Está bien, sí, todos son aves. La avestruz también. Hace pío, pío. Bueno, está bien. Es de pollo, tranca palanca. Dicho todo esto, me despido hasta mañana, gente. Gracias, quédense tranquilos y van a aprovechar esta combo, este combo de pollo o de ave en la Filo. 3 kilos por 11 mil pesos. Mejor que sea de pollo, porque si es de paloma van a ser 3 kilos, van a ser cuánta paloma tuviste de casa. Hasta mañana, gente. Gracias a todos los que estuvieron del otro lado de la 95.7. Felicitaciones a Diana Zapata y a Rocío Belén, quien ganaron las entradas. Mañana pasen a buscar sus entradas. Me despido hoy más temprano porque tengo que atender unas cuestiones familiares y personales. Mañana también estoy hasta las 12. El viernes sí ya estoy hasta la 1 y volvemos con todo lo normal. Abracen mucho. Si pueden, jueguen con sus hijos, hablen con sus mascotas, adopten o compren. Tomen mucha agua, coman verduras y caminen en pata en los yuyos. 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Mi nombre es Santi Cáceres, ha sido un gusto compartir otra mañana de radio junto a ustedes. Gracias familia Diamante FM, gracias auspiciantes por confiar en mi trabajo. Pórtense bien y nos encontramos mañana a las 10. Chau, chau.

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1: Miles de manifestantes bloquean el acceso al Estadio Azteca de México 48 horas antes del partido inaugural. A dos días del inicio del Mundial 2026, miles de maestros de la CNTE bloquearon el acceso al Estadio Azteca en Ciudad de México, donde el jueves se jugará el partido inaugural entre México y Sudáfrica. Reclaman aumentos salariales y cambios en la ley de pensiones. La presidenta Claudia Sheinbaum aseguró que la ceremonia está garantizada y calificó la protesta como una provocación. Las autoridades desplegaron miles de agentes y barreras de seguridad para impedir el avance de la marcha mientras se mantienen las tensiones en la capital mexicana.
0: Nacionales.
1: Causa Cuadernos. Fariñi aseguró que Néstor Kirchner facilitó el crecimiento de las empresas de Lázaro Báez. En el juicio de la causa Cuadernos, el ex financista Leonardo Fariñi declaró que el ex presidente Néstor Kirchner fue clave en el crecimiento de Austral Construcciones, empresa de Lázaro Báez, a quien definió como depositario de confianza. Fariñi señaló que la compañía tenía celeridad en el cobro de certificados de obra pública y que todos sus ingresos provenían del Estado. La declaración se dio en el proceso que tiene como principal imputada a Cristina Fernández, acusada de liderar una asociación ilícita vinculada a la recaudación de coimas en la obra pública.
0: Locales.
1: Dos detenidos tras disturbios en Strobel y nuevos operativos policiales en Diamante. La policía de Diamante intervino en distintos procedimientos durante las últimas horas. En Strobel, dos jóvenes de 20 y 22 años fueron detenidos tras provocar disturbios y agredir a agentes que resultaron con lesiones. Además, se realizaron allanamientos en la ciudad por robos denunciados, logrando recuperar objetos sustraídos y detener al presunto autor. En otro operativo, un joven de 34 años fue aprehendido en flagrancia por hurto luego de ser sorprendido con pertenencias robadas. Todos los casos quedaron a disposición de la justicia.
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1: La gestión. Según el Ejecutivo, se trata de resoluciones que habían perdido vigencia y aplicabilidad. La decisión fue oficializada en el boletín oficial y busca dotar de mayor transparencia al mercado.
0: Provinciales.
1: Entre Ríos, el patentamiento de vehículos cayó más de 31% anual en mayo. El patentamiento de autos 0 kilómetro en Entre Ríos profundizó su caída en mayo con 966 unidades registradas, un 31% menos que en el mismo mes de 2020. Cerró su preparación para el Mundial con una goleada 3-0 frente a Islandia en Alabama. Valentín Barco abrió el marcador y en el primer tiempo, Thiago Almada amplió la ventaja y Lionel Messi, que ingresó en el complementario,

0: Darío revolucionó el partido. Generó un penal para Lautaro y lo convirtió. Tras el encuentro, el técnico Lionel Scaloni confirmó que definirá en las próximas horas el reemplazante del lesionado Leonardo Valerdi, con la posibilidad de sumar un mediocampista en lugar de un defensor.
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1: Según UNICEF, la pobreza infantil bajó en Argentina al 42,3% en 2025. Un informe de UNICEF reveló que la pobreza infantil en Argentina descendió al 42,3% en 2025, alcanzando su nivel más bajo desde 2018. Aún así, más de 5 millones de niñas, niños y adolescentes viven en hogares pobres y el 9,4% en situación de indigencia. El estudio advierte que la tendencia podría revertirse en 2026 con un aumento cercano al 44% debido a la evolución de ingresos, canastas básicas y empleo. UNICEF subrayó la necesidad de sostener políticas públicas que reduzcan desigualdades y protejan a la infancia.
0: Provinciales.
2: Entre Ríos, la tarifa eléctrica aumentó 606% y superó ampliamente a los salarios. Un informe de CISPER reveló que entre febrero de 2024 y abril de 2026, la tarifa eléctrica en Entre Ríos subió 606%, muy por encima de los salarios y la canasta básica. Una factura promedio pasó de 8.000 a casi 57.000 pesos, lo que incrementó el peso de la luz en los ingresos familiares. En el caso de los docentes, pasó a representar el 2,5% al 7,5% del sueldo. La comparación con Santa Fe muestra que los entrerrianos pagan proporcionalmente más. El EPRE aprobó una nueva actualización para julio, aunque no cambia la tendencia de fuerte impacto en los hogares.
0: Locales.
2: El Predelta definió nuevos usos para Campo Sarmiento y proyecta más actividades turísticas. La Administración de Parques Nacionales aprobó la zonificación definitiva del Campo Coronel Sarmiento, 146 hectáreas incorporadas al Parque Nacional Predelta en Diamante. La medida establece áreas de conservación estricta y sectores habilitados para uso público como senderos, miradores de aves y futuras

0: bicisendas. También se evaluó un servicio de paseo náutico por los arroyos. Autoridades remarcaron que el objetivo es ordenar las actividades turísticas y preservar la biodiversidad mientras avanza la recuperación ambiental del predio.
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2: internacionales.
3: Perú, Roberto Sánchez le saca 20.000 votos a Keiko Fujimori, pero el resultado final podría tardar 2 semanas. Con el 95,9% de las actas escrutadas, el candidato Roberto Sánchez mantiene una ventaja de 19.894 votos sobre Keiko Fujimori en la segunda vuelta presidencial de Perú. La Oficina Nacional de Procesos Electorales advirtió que el resultado final podría demorar hasta 2 semanas debido a la revisión de más de 450.000 votos impugnados y el conteo de sufragios del extranjero que favorecen a Fujimori. Ambos candidatos llamaron a la calma y a respetar el resultado mientras el país espera definir quién asumirá la presidencia el próximo 28 de julio.
2: Nacionales.
3: Se registró otra fuerte caída de la construcción y la industria en abril. ¿Cuáles fueron los rubros más golpeados? Según datos del INDEC, en abril la construcción y la industria manufacturera registraron una caída interanual del 2,8%. En la comparación mensual, la construcción retrocedió 4% y la industria 2,1%, acentuando la tendencia negativa. 12 de las 16 ramas industriales mostraron bajas con fuertes retrocesos en maquinaria y equipo, textiles y vehículos automotores. En contraste, algunos rubros como químicos y refinación de petróleo tuvieron subas. Un informe refleja el impacto de la desaceleración económica y genera preocupación por empleo e inversión.
2: Locales.
3: Tierra Chaná suma senderos y proyecta nuevas propuestas deportivas y turísticas. La Reserva Urbana Tierra Chaná avanza con la limpieza, ampliación y señalización de senderos que ya alcanzan 25 kilómetros y buscan llegar a más de 30. El objetivo es consolidar el predio como espacio de deporte, naturaleza y turismo. El director de deportes, Juan Pablo Lonetti, anticipó que se evalúa retomar carreras de trail y actividades de ciclismo, además de sumar mapas autoguiados y nuevas propuestas recreativas. Tierra Chaná permanece abierta todos los días de 8 a 18 horas con acceso gratuito.
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0: Confirmó la prisión preventiva de Eduardo Ignacio Murias, turista argentino de 63 años, acusado de discriminar a un niño durante un viaje en tren entre Sao Joao del Rey y Tiradentes. El hombre denunció haber sido golpeado por otros internos apenas ingresó a la cárcel, por lo que fue trasladado a una celda separada. La defensa presentó un nuevo habeas corpus tras el rechazo de la apelación inicial, mientras continúa la investigación del caso, que permanece bajo secreto de sumario.
1: Provinciales.
0: El gobierno entrerriano oficializó un endeudamiento por 307 millones de dólares. El gobierno de Entre Ríos oficializó este martes la toma de deuda por 307 millones de dólares destinada a financiar obras viales en la provincia. Los fondos provendrán del Banco Interamericano de Desarrollo y del Banco Centroamericano de Integración Económica con plazos de hasta 21 años y periodos de gracia de entre 5 y 9 años. La operatoria fue publicada en el Boletín Oficial y se enmarca en la Ley de Restauración de la Sostenibilidad de la Deuda Pública Provincial, que habilita autos modificados, música y feria de emprendedores.
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